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0: acompañándonos Coop Robin, When Your Head Is Weak. Bienvenidas, bienvenidos a la colección privada del jueves.
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muriendo en tus brazos esta noche. Seguinos en redes sociales, encontranos en Instagram como Richard-Bentancor. Llega FR.

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0: 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Antes de Netflix, las series se esperaban frente al televisor en día y horario puntuales. Nos merendábamos la tanda completita para no perdernos ni un segundo. Cada minuto, cada instante era importante, porque sabíamos que había que esperar una semana para poder volver a sentir esa sensación única.
1: ¡Yo soy He-Man!
0: Ver a nuestro superhéroe combatir el mal.
1: ¡Por el poder de Grayskull!
0: Disfrutar de ver cómo otros están realizando su sueño y creer que el nuestro también es posible. 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

Doggy, este Is My Life, versiones 12 pulgadas hoy. 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

días amigos, ¿qué tal? ¿Cómo están? Qué bueno encontrarnos para disfrutar este final del mes de septiembre, prácticamente comenzando octubre. Aquí estamos en la radio que más escucha, preparados para disfrutar, bueno, dos horas de mucha música, de esos retros inolvidables de toda la primavera 26. Aquí en tu radio, sube el volumen, porque en el mejor momento del día, comienza lo que más suenan. ¡Vamos!

092-089-186, como siempre, sí, por Telegram, por WhatsApp, comunícate directamente conmigo y bueno, programá tus canciones, contame desde dónde los escuchás y recordá que si estás en el exterior, prefijo más 598, ingresás a Uruguay y bueno, a través del 092-089-186, directamente dialogás conmigo, ya aprovechá, me contás desde dónde los escuchás, como te decía, la música de tu primavera, cuál querés recordar, en fin, lo que vos quieras. Prepárate y comunícate, ¿sí? Después te voy a comentar cuáles son nuestras comunidades en Instagram, en Facebook, en TikTok, también para comunicarnos por allí.

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La Nueva Escuela, Primera Clase, una banda uruguaya que anda muy bien en todos los shows, en todos los recitales por acá. Y bueno, tiene este último lanzamiento que es muy pedido, muy cantado también. Nuestra comunidad en Instagram, seguime, lqms.ok. Pero muy importante, repasá todos los días nuestros estados porque te vas a enterar de todas las recomendaciones de nuestras firmas comerciales. Además, todos los adelantos de lo que podés ver todas las semanas en nuestro programa en televisión. Así que es imperdible, sin dudas.

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Ponciano. Un gustazo en saludarlo. No salí por esperarlo hoy de mañana temprano. En el escritorio a mano me ha dejado un escribiente, unas notas muy prudentes las que he leído al pasar, y me dispuse a llegar por si andan inconveniente. Yo le agradezco, patrón, de que al puesto haya llegado. Ponciano, esté sin cuidado, que es mía esa obligación. Lo llamé en esta ocasión no para ponerle un pretexto, sino para decirle esto, que mi voluntad no merma. Tengo a mi patrón enferma y voy a entregarle el puesto. Medio tirador me hallo, los remedios son muy caros, y no voy a tener reparo en negociar mi caballo. El tordillo, el ruano, el vallo me los va a comprar Medina. Al azulejo la encina, que es una persona seria, y al resto llevo a la feria junto a la yegua madrina. Ponciano, no se me apure, lleve a Carmen pa'l poblado, que la atiendan con cuidado, no hay mal que 100 años dure. Que la atiendan bien, procure, yo voy a hablar con Mancilla, una persona sencilla, de honestidad, por supuesto, que venga, le atienda el puesto y le cuide la tropilla. Yo le agradezco, patrón, pero quiero que me entienda. 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Es mía esa obligación. Usted nunca me ha fallado. 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Váyase tranquilo, don, siga la Carmen cuidando, que todo irá mejorando. Atienda a su compañera y vuelva aquí cuando quiera, que el puesto lo está esperando.

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viene tranqueando temprano con bozales y atadores, sin lujos que los aflore, son costumbres de un paisano. Con un gancho en la otra mano y un lazo fuerte de cuero, que a los pingos con esmero los forma y los apuntala, y a todos los embozala aquel gaucho tropillero. Él es el dueño y creador de su sangre, de su raza, aquellos que crió en su casa dando todo lo mejor. Lleva tiempo superior, 2, 3 años esperarlos. Primero hay que palenquearlos, que no se estropee ninguno. Los ensilla uno por uno pa' cuando haya que probarlos. En una fiesta campera parece hay una enganchada, y allí va con su potrada, lo anuncia la cartelera. De cola y de clina entera los presentó, y al bajar del camión era un trotar haciendo temblar el suelo. Bajo del celeste cielo los veremos corcoviar. Más después, con el tendido y con la grupa surera y con bastos y encimera, va ascendiendo los cumplidos. Lo ató al broche y lo han pedido para una monta especial. Con un campeón nacional que respeto se merece, y la expectativa crece para ese gran festival. Como son pingos de raza, de destrezas gauchas son, él llamó a la asociación y los inscribe, y así traza su sangre, la de su casa, la que formó con esmero. Son pasiones de un campero que va dejando un legado, y se ve en sus reservados orgullo de tropillero. Se acerca un acarreador, trae un reservado, y en él las ilusiones de aquel tropillero soñador. El que cría con fervor, dinero no queda nada, se va en chacras arrendadas y no sé cuántos barullos, pero sí gana el orgullo de estar en la jineteada.

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1: En un tono muy campero representando la tierra, se lleva a cabo la guerra de la estancia de los overos. Unos 200 terneros dan vueltas en el corral y, como ya es habitual en patrones camperazos, haciéndole honor al lazo hay que hacerla toda piel. Como no hay lugar a errores pa' tremenda ternerada, eligen pa' la pialada los mejores tiradores. Son todos buenos valores que están en cualquier tenida. Hay lazos como comida para el mejor cometido y entre trenzado y torcido las más diversas medidas. Vino Luque de la Valle, conocido pialador, y dicen que es volteador como rodada en la calle. Es muy difícil que falle en toda yerra campal, muy ventajero en el pial con una armada chiquita. Se los tumbaba y cerquita ni bien salían del corral. Bonavita en las pialadas está en lo mejor del ciclo y vino en un cuatriciclo con la señora en ancada. Sacó ventaja de entrada porque con mucha altivez se fue allá lejos a pies casi al final de la brecha. Y él pialaba de derecha y la mujer de revés. Se vinieron de Dolores, Germán Nimen con el padre, y cuentan de que la madre se mezcla entre los mejores. Padre e hijos, qué valores para cualquier entrevero. Y el turco viejo campero, a pesar de andar rengueando, para correr revoleando hay que sacarle el sombrero. Llegaron con mucho brío Berecirtú y Montenegro, y al mencionarlos me alegro por ser dos amigos míos. Era grande el desafío, pero buscaron la orilla y usan en forma sencilla un lazo solo a la criolla. Uno del lado de la argolla y el otro con la presilla. Salió un polango grandote y Muse le hace barullo, pero patinó en el yuyo y lo agarró del cogote. Salió tirando cascote el negro entre la cicuta y por más que lo discuta maldijo mal su derrota y fue arando con las botas hasta cerca de la ruta. Carmeriño bien montado desde Santa Teresita en una ceina chiquita vino también invitado. Muy hábil con el trenzao se luce en forma campera, con el lazo a la sidera viera el gordo con aplomo pialando por sobre el lomo como si nada ocurriera. Rulo Monje a la pialada llevó un torcido chileno y dicen que más o menos tenía 22 brazadas. Había que verle la armada cuánta potencia en el brazo y gritando a campo raso con buenas botas de potro. Por sobre todos los otros pialaba con todo el lazo. Llegó Pecho por la calle y todo el mundo se alegra porque trajo Tortas Negras, un símbolo de la Valle. Fíjese usted qué detalle, dijo más de uno a las risas y gritó Pecho con prisa, quien quiera picar se integra con las mismas Tortas Negras y huevos a la ceniza. Vino Felipe Olivera, renombrado nadador, con marca y señalador mostró su fibra campera. Era el fogón una hoguera con los talas encendidos, iba y venía exigido pero en un triste ademán. Le marcó el cuarto Roldán que andaba de comedido. Lo pusieron a capar a mi amigo Charamelo y Bicho, que se iba al suelo, salía corriendo a apretar. Muy hábil para cortar, conocedor del asunto, era veloz a tal punto que el hombre de Madariaga capaba con una daga hasta dos terneros juntos. Isla y Aldaz, conocidos, llegaron a la pialada y entre tanta paisanada le entraron al torcido. Ahí anduvieron prendidos, pero la intención de estar era poder contratar pialadores afamados pa'l día del reservado y la fiesta del talar. Y cuando se ha terminado en el último repaso, cada uno arrolla el lazo para golpearlo arrollado. Los 200 se han pasado con un valerío que aterra, y cuando el sol en la tierra lentamente se fue entrando, se van todos comentando.
2: Cesó de pronto el chirrido en el silencio campero y acamparon dos carreros bajo el cielo ennegrecido. Después de haber desuñido, encendieron el fogón. Y cuando ya el cimarrón galopeó de mano en mano, trabaron los dos paisanos muy triste conversación. Eran dos viejos curtidos a madrugada y rigor, gauchos como el mañador, como el ñandubey sufrido. Juntos habían recorrido la campaña despoblada, y en fatigosa jornada al cimbrar de las picanas, fueron dos almas paisanas por gaucha amistad hermanadas. Juntos pasaron las sierras Guadales y Sumideros, como yunte pertiguero atravesaron mis tierras, y junto en paz o en la guerra defendieron sus razones. Pelearon 100 ocasiones con los gauchos alzados, con los jaguares cebao y los perros cimarrones. En principio el viejo Airala, con acento lerdo y blando: Justino, te vi llorando al enfrentar a los talas. En las buenas y en las malas fuiste duro y resignado. Francamente me ha extrañado al verte de esa manera. ¿O fue que al ver la tapera algo malo has recordado? Vos me vas a disculpar, dijo serio el otro anciano, pero esas cosas, hermano, no te las puedo contar. Algo querés ocultar, insistió Airala temblando. He venido desconfiando y bien me podías decir. No quisiste desuñir y te vi de lagrimeando. Bueno, te voy a contar ya que tanto has cargoseado, pero por lo más sagrado no vayas a descubrir. Por las huellas del sufrir voy marchando hacia la muerte.

Y me quedó una gurisa al perder mi compañera. Era flor de primavera en aquel rancho nacida, estrella al suelo caída, torcaz que un sueño arrubaba, candilcito que alumbraba el camino de la vida. Pero un día un tordo vago que jamás pensó anidarse bebió almíbar a llenarse en aquella flor del pago. Después no tuvo un halago ni pizca de condolencia, y ella ante su indiferencia y la ingratitud del mundo se tiró a un pozo profundo y acabó con su existencia. Yo herido en el corazón busqué al cobarde asesino, y en la cruz de los caminos lo crucifiqué a Pajón. Pero el padre con razón se juramentó vengarlo, y después por no pelearlo, viendo el gran dolor del hombre, me marché, me cambié el nombre y jamás volví a toparlo. Y si lo hallaras un día por capricho del destino, le dijo a Irala Justino, decí la verdad que harías. Asigún lo pelearía si es que reclama al final. Y el viejo Airal enojado como un tigre de ligero desenvainó un caronero que tenía en el recaudo. Y le grita ferozmente, sin querer te has descubierto, yo soy el padre del muerto y esa cuenta está pendiente. Se ve el enojo patente en sus ojos asomarse, y Justino al prepararse ante tan brusca impresión siente lerdo el corazón como queriendo pararse. No hubo más conversación, relampaguearon miradas, y aquella cuenta guardada se desentumió a facón. Se cortan de refilón en forma recia y ligera, y en la frente altanera dos largos tajos sangrando son como vinchas ligando las plateadas cabelleras. En hachazos y en reveses la muerte zumbando cruza, y les chistó una lechuza como cuatro o cinco veces. Son las picanas dos jueces testimonio de aquel duelo, y bajo el nocturno velo con las estrellas por luces son los pértigos dos cruces acostados en el suelo. Va quedando el trilladero en los cardos y en las matas, y la ollita de tres patas se volcó con el puchero. Termina el duelo campero como por mandado de Dios. En un atropello atroz se abalanzan como leones, y se hallan los corazones al mismo tiempo los dos. Tras un nubarrón perdido se asomó como un decoro una media luna de oro de algún caudillo vencido. De la lechuza el chistido se apagó en la lejanía, muy a gatita se oía en la cocunda del cerro los latidos del cencerro que el güey carpeta tenía. Bajo la luna plateada parecía estrella el fogón, y el cencerro el corazón a la inmensidad callada. La senda cinta ligada a la tierra cimarrona, y las carretas chillonas empinadas pa' delante, dos caracoles gigantes sobre el testuz de una loma.

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gastado como la cumbrera del rancho de mi existir, pero gauchón sin medir por su estirpe tandilera. Conservo entre otras onceras de un tiempo que ya pasó, aunque ahora me encuentre yo más desplumado que una urraca, un berijero de alpaca que papá me regaló. Me acuerdo cuando cumplí los 10 años me lo trajo, y ahí nomás como un badajo dentro de mi pecho sentí. Desde entonces fue pa' mí la prenda más codiciada, y al prometerme por nada de su lado separarme, cada noche al acostarme lo pongo bajo la almohada. Por su oficio de soguero fue mi padrino Cirilo quien le sacó el primer filo parejito y duradero. Y en mis trabajos primero me supo dar la ventaja, que al sacarlo de la faja pa' encarar cualquier faena, con dos chairadas apenas se ponía como navaja. Con él me enseñó mi viejo a capar sin compromiso, vacunos o yeguarizos como el criollo más parejo. También hallé en su manejo tan servicial herramienta, que aprendí sin darme cuenta como practicando un juego, a desnudar un borrego sin charquearle la usamenta. Cuando volteé la pelusa y entré a lucir poncho nuevo, me hicieron morder el cebo dos ojos como lechuza. Y en una gresca confusa que tuve con un moreno, por codiciar de lo ajeno y abusar de la confianza, le hice una raya en la panza pa' que conozca el veneno. ¿Dónde habrá ido a parar aquel pasado tan lindo, que en ocasiones me rindo y me da por lagrimear? Entonces lo sé sacar y si hay pa' cortar caliente, aunque ando pobrón de diente con dos chairadas apenas, salgo igual de panza llena

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bravía que perteneció al charrúa, que hoy se mezcla y perpetúa y da gauchos todavía, estirpe que da su brillo en la estampa de un campero, Nelson Rica, tropillero propietario del flequillo. Más de 20 años de trillo al ondular las crineras son como altivas banderas y hay en cada reservado un presente y un pasado.

de pasada a los primeros caballos. Recuerdo al naranjo, un vaso, la nena, una colorada, también la yegua gateada.

el blanco como el estrella, que hicieron fama en la huella los años que corcovearon, y otros tantos que bajaron los jinetes más mentaos, los pelos entreverados, vallos, zainos o tordillos, lobunos o doradillos.

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Después de una larga espera en el paso fronterizo, al final el tiempo quiso que se abriera la tranquera. Todo un tema la frontera que por tiempo no detallo, y dejando atrás el playo de toda la patria mía, con una gran alegría pisamos suelo uruguayo. Y como dándole vida al panorama rural, un fuerte sol oriental nos daba la bienvenida. Cada ciudad se alza erguida, pero en una que crucé, estando allí imaginé que andaba por todos lados el alma de Wenceslao vagando por San José. Llegamos con emoción a lo de un Pierre el Tata. Sabiendo de quién se trata, me entró a temblar el garrón. Revive la tradición en cada cosa que diga, y al darme su mano amiga, tan campera, tan humano, sentí el calor de la mano de José Gervasio Artigas. Montevideo nos recibe con sus calles y su gente. Hay un algo en el ambiente que mi mente lo percibe. De la Valleja, de Uribe y de tantos nacionales, de laboriosos rurales que alzan su brazo imponente, y de la gesta valiente de 33 orientales. Hay un vientito costero como arrancado de un valle, que cruza apurado la calle para romperse en un alero. Llega a mi oído viajero una música grandiosa, que en la noche silenciosa va a posarse en las estrellas, porque canta en una de ellas el alma de Zita Rosa. Sauce es todo natural con viñedos y palmera, como una pluma viajera que va pintando un mural. Va y viene el hombre rural, por allá blanquea un trigo, y si convencido digo, donde hay fuego, vino y carne, ahí anda el Vasco Echevarne atendiendo los amigos. Estuve en los Cimarrones y acá les puedo decir que es pa' quedarse a vivir con todas las atenciones. Se encendieron los fogones, corrió la cerveza fría, y al asado del mediodía le hice unos versos sencillos, en donde Usiris Castillo supo escribir sus poesías. También estuve en el Prado mirándolo desde adentro, y vinieron al encuentro los recuerdos de alto grado. Ve al jinete preparado con todo el que llega y canta, el payador que se planta bien repleta la tribuna, a la espera de las lunas que trae la Semana Santa. Jorge Lande, Montes de Oca y el mismo Vasco Archipía, mil gracias por este día que de tan cerca me toca. Gente de aire que provoca más de una satisfacción, con la única intención de izar el mismo cartel, llevar la radio en la piel con íntegra vocación. Como el tiempo se redujo a la visita oriental, fuimos a Radio Rural que el Gran Vasco nos condujo. ¡A la pucha, cuánto lujo, qué manera de informar! Y cuando me invitó a pasar a la sala de comando, me lo imaginé cantando a don Santiago Chalar. Allá cuando el sol se inclina sobre el Río de la Plata, nos despedimos del Tata para seguir a la Argentina. Más de un charrú imagina que vendré por otra cita. Pequeña tierra bendita para todo aquel que la ande. No hace falta país grandes cuando es grande el que lo habita.

0: te acompaña.
1: Y relata el hecho de un muchacho de la ciudad que fue a pasar unos días a una estancia con un amigo y podando una parra se cae de la escalera y casi se descaderó el muchacho. Bueno, entonces como había llovido no podían ir al pueblo por la ruta de tierra, el hijo del dueño de la estancia, el compañero del accidentado, le dice, mira, dice, acá cerca hay una curandera muy famosa, es doña Agripina, y esta mujer cura cualquier cosa. Entonces dice, ah, déjame bromar, dice, ¿cómo me venía a esta altura del campeonato, ha llegado el hombre a la luna a hablar de curandera? Bueno, mirá, yo no te voy a decir que yo creo, pero acá en el pago es famosa la mano santa, hay gente que se ha curado, pero mirá, hasta de cualquier cosa, ¿eh? Gente que tenía úlceras perforadas, que ya, pero toman vinagre puro que no les pasa nada. Entonces le dice, mira, si querés, yo te llevo. Bueno, mira, lo haría por curiosidad, pero no porque crees. Yo no voy a crear una curandera. Bueno, mira, vamos. Total, no vamos a perder nada. No podemos ir al pueblo, por lo menos por ahí te dan unas friegas y te acomoda la cadera. Bueno, vamos. Llegan allá. Claro, era un rancho partido en dos. De un lado estaba la curandera, ¿no es cierto? Y del otro lado estaba una chica, que era la parte del consultorio, una criadita que tenía la curandera de unas 12 o 13 años, que tomaba todos los datos de los pacientes. Entonces, el mecanismo era que mientras le tomaba los datos, la vieja escuchaba, y cuando entraba el paciente con la botella con las aguas, ella ya sabía todo. Entonces, le toca entrar al asientado, este muchacho de la ciudad, y dice, buenas tardes. Buenas tardes. ¿Y se trajo las aguas? Sí. Le alcanza la botella con las aguas. Y mira a la vieja hacia el trasluz. Uy, dice, usted no es de acá, ¿no? Y el muchacho dice, no. Y la deja mirando la botella, ¿no? Usted se ha pegado un porrazo bárbaro. Y asombrándose, el tipo le dice, sí. Y dice, sí, en realidad sí, un porrazo bárbaro. Uy, usted se cayó una escalera. Y el tipo no podía creer lo que estaba escuchando. Dice, sí, se me caí de una escalera. ¡Oh! Y usted debe tener 29 años, recién cumplido. Sí, señora, dice, 29 años, recién cumplido. Y él no se podía convencer lo que estaba escuchando. Entonces, y la señora, esta la curandera, dice, mire, no se aflige, dice, porque le vamos a preparar unos ungüentos y en 3-4 días va a estar para jugar el fútbol, mire. Una cosa de... Entonces, el tipo como no podía creer lo que estaba escuchando, dice, dígame, dice, así que usted vio ahí de que yo soy de la ciudad, que tengo 29 años y que me... Por supuesto, dice, usted cree que el oficio... No, este es un oficio que no es cualquiera, yo tengo una... La vista ya para esto, para otra cosa no, pero para esto yo le leo cualquier cosa. Dígame, dice, ya que sabe que me caí de una escalera, dice, ¿de cuántos escalones me caí? Y ahí la refundió a la vieja porque no tenía ese dato. Y la vieja calcula más o menos, así le carbura rápido la... Porque es muy pícara. Y usted se tiene que haber caído de 8 escalones. Y el tipo le dice, no. Dice, fíjese que no, de 11 me caí. Entonces la vieja sobre el pucho me dice, dígame, usted me trajo todas las aguas, dice que... Entonces él le dice, bueno, no, mire, dice, porque no entró todo en la botella, le traje lo que entró en la botella. Claro, dice, en las aguas que faltan están los otros 3 escalones.

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1: Buen día, José, ¿cómo estás? ¿Todo bien? Por acá te saluda Jorge Buñabás, vocalista de Sin Estribos. Un gusto estar en contacto contigo y con la gran audiencia de Nuestras Costumbres. Agradecerte por estar difundiendo siempre nuestra música. Y bueno, mandarle un gran abrazo a toda la audiencia y a toda la gente de Sarandí.
2: Si te guardas estival tu suma de mil infancias, de las silvestres fragancias que perfuman el sausal, y la primera vocal que aprendió tu corazón fue en la escuela del cañón, la de la moña inicial. ¿Cómo agitas tus pañuelos puente del ferrocarril? Y al recortar tu perfil sobre los nidos del G, parece que vibra allí como una lira de acero la garganta de un jilguero cantando coplas por ti. Del puerto de los barriles zarpó tu casco aguatero, y en los callados pesqueros de tus barrancas umbrías levantaron tolderías bajo la luz de un cocuyo los que trenzaron tu arrullo con hilos de oro del día. Tal vez por haber nacido tan en el centro del canto duraznense, tienes tanto de pasión por lo nativo como si cada motivo musical de tus arenas te hubiera puesto en las venas más hondo el canto

por el pulmón del lucero. Dame tu canto alborero para llevarlo al misar, que ya mañana al volver para escuchar tus zorzales le soltaré cardenales, durazno a tu amanecer.

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Amigas, amigos, ¿qué tal? ¿Cómo están? Qué bueno dejar atrás ya el mes de septiembre, comenzar octubre a través de la radio más importante. Prepárate porque se vienen todas las novedades musicales, adelantos de este mes que estamos prácticamente comenzando. Y en este primer set, como siempre, los temas que están sonando más aquí en Uruguay, el comienzo fue con Feder Rojas y en el lugar número 2, La Descarga Secreto. Subí el volumen porque comienza Los Que Más Suenan. Vamos.

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1: Lugar número 2 para la descarga. Secreto lo que se va. Vos podés programar tus canciones, recordá, a través de nuestras comunidades, en redes, también por WhatsApp, por Telegram. Lugar número 3, Los Auténticos Decadentes, recreando este clásico. Te quiero tanto, sube el volumen. Vamos.

Lugar número 3, Los Auténticos Decadentes, Te Quiero Tanto, esta banda argentina que, bueno, marcó sin dudas la generación de los 90, reaparece con este clásico y suena muy bien. Los Auténticos, que visitan muy pronto aquí Uruguay. Lugar número 4 para la penúltima, Dime Tú.

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Y seguimos avanzando en este primer set con los temas que están sonando más aquí en Uruguay. Lugar número 5, lo que se va. Ana Mena, Patito A. Y cierra esta lista Carlos Vives, Buscando el Mar. Subí el volumen. Vamos.

0: partir de ahora el usuario del Instituto Nacional de Semillas. Pues bien, nosotros estuvimos hablando con Jerónimo Quintela Martínez de la empresa Quantum, que fue la empresa que se encargó de desarrollar entonces esta herramienta informática que vendrá muy bien para el INASE, para los usuarios del INASE, para los usuarios de las semillas en nuestro país.
1: Quantum es una empresa referente en el sector tecnológico, ¿no? Tiene casi 50 años en el mercado, está en Uruguay, pero también está en 19 países, así que si bien en el agro no es tan conocida, pero nada, en el sector yo siempre bromeo un poco que yo soy el único agrónomo en la empresa, soy el fundador de la unidad de negocios agro de Quantum, en tono de bromas, pero sí, de Quantum.
0: Bueno, y contame un poquito, ¿qué trabajo hicieron para el INASE ustedes que hoy se presentó y hay un gran entusiasmo? Ya lo habrás visto en la conferencia, hay un gran entusiasmo, ¿no?
1: Sí, mirá, yo desde que estoy en Facultad de Agronomía siempre me llamó la atención la cantidad de información que he generado tanto por INASE como por IÑA en lo que es la Evaluación Nacional de Cultivares. Uh-huh. Y bueno, un poco me acerqué a INASE para, más allá de poder entender de primera mano el mercado de las semillas en un contexto que estamos trabajando en Quantum con el Banco República y Starbank, un proyecto aparte. Y ahí me topé con Álvaro Núñez, expresidente, y bueno, empezamos a trabajar con lo que es la Evaluación Nacional de Cultivares, que es una red de ensayo que se hace mucho tiempo en Uruguay, que genera información objetiva de los cultivares, protocolizada, estandarizada. Y bueno, desde Quantum trabajamos en disponibilizar toda esa información, ese volumen de datos que era infinito y estaba poco accesible para lo que es el productor, disponibilizar una plataforma, una base de datos llamada iAgro, es una plataforma que estamos cerca de lanzar, una plataforma de Quantum, Banco República y Starbank, que aprovecho de hacer el spoiler, digamos, pero ya tenemos una parte de información que es con INASE, que es este radar varietal, que lo que hace es disponibilizar todo lo que es la información de la Evaluación Nacional de Cultivares en un formato interactivo, visual, dinámico, que permite interactuar con los datos y también descargar los datos para empresas, para investigadoras. Y bueno, un poco lo que comentábamos, que es el puntapié inicial para un montón de ensayos y información que se puede sumar, porque hoy partimos de rendimiento, pero como se decía recién, está todo el tema de la calidad, está todo el tema de lo sanitario, está todo el tema de lo meteorológico. Nosotros lo que estamos construyendo son los cimientos para construir el edificio, y así que nada, es un poco el resumen.
0: Eran palabras de Jerónimo Quintela.
2: IA, Inteligencia Agropecuaria, con Álvaro Martínez. Con Álvaro
3: Martínez. 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

Qué placer para quien te habla, Robert, en nombre de todos los integrantes del programa, invitarte a que subas el volumen, porque a esta hora del día, sí, mirá, fíjate la hora que es la mejor hora del día para presentarte el elegido. Aquí está Fede Rojas, un gran artista uruguayo que sin dudas tiene un éxito brutal en todos lados. Y esta recreación con un ritmo Brasil que le puso, que está increíble. Fede Rojas entonces, Corazón Dependiente, subí el volumen, vamos.

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8: 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We'll be right back.
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0: Los Queen, Another Bad Das. Bienvenidas, bienvenidos a la colección privada del viernes.
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acompañándonos Phil Collins, You Can Have Real Love. Seguinos en redes sociales, encontranos en Instagram como Richard-Bentancor.

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1: 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Antes de Netflix, las series se esperaban frente al televisor en día y horario puntuales. Nos merendábamos la tanda completita para no perdernos ni un segundo. Cada minuto, cada instante era importante, porque sabíamos que había que esperar una semana para poder volver a sentir esa sensación única.
2: ¡Yo soy He-Man!
1: Ver a nuestro superhéroe combatir el mal.
2: ¡Por el poder de Grayskull!
1: Disfrutar de ver cómo otros están realizando su sueño y creer que el nuestro también es posible. Estos eran los 80. Y en Colección Privada siguen presentes.

acompañándonos Phil Collins in the air tonight. 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Duran Duran.

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0: vos siempre. No hay forma de que no estés cuando la vas a buscar al colegio.
1: Ahora tengo buena suerte porque me llamó Peti.
2: Por le da la chance a mucha gente a salir adelante.
1: Hola, Peti, ¿cómo te va? Qué lindo que llamaste, qué suerte.
3: Peti, acá, escuchándote desde el año 96, así que imagínate. Crecieron escuchándote, mis hijos.
1: Acá estoy estrenando radio. Ayer me compré una para escucharte.
4: Volviendo a nacer de nuevo, a ver otra audiencia como esta.
5: Sé que cuando yo tuve mis peores momentos mal, yo te escuchaba a ti y me sacaste de esa fortaleza, me sacaste de todo.
6: Lo escucho a ustedes y se paraliza todo. Se van los problemas, se van las preocupaciones.
7: Me bajé una aplicación pura y exclusivamente para escucharte a vos.
8: Pongo malos pensamientos a las 3 de la tarde y me olvido de todo, Peti. Es vida.
9: A la gente la hacen bien.
10: Es más que un programa de radio. Creo que no sé si ustedes dimensionan a lo que llegan a la gente.
11: Sos una excelente persona y sinceramente te escucho todito los días. Te

0: Nati, entonces ¿quién me iba a dar bola a mí?
1: Y nosotros también tenemos una vida, pero vos sos parte de ella y es culpa tuya que hace 30 y pico de años que te estamos escuchando, ya sos parte de nuestra vida también.
2: Vos nos das esa libertad de que podemos expresarnos, sacar nuestras emociones, vos nos lees un mensaje y te mantenés porque nos da eso, nos da libertad.
3: Mi hija se crió escuchando, es momento de dar una mano a la gente, y ella lo tiene compenetrado en su vida.
4: O sea, malos pensamientos es algo que no se puede explicar.

0: hacer acá en el comienzo, mejor dicho, en la puerta de la radio, para poder ingresar un QR o algo.
1: Ya sabes cómo son los viernes.
0: Pero el de...

0: guerra.
1: ¡Empieza la guerra!
0: Esto es la guerra.
1: Esto es la guerra, señoras y señores. ¿Por qué en la guerra?
2: Porque ¿tienes como... dolor de garganta?
1: No, estoy bien, estoy bien. Disculpen. Hoy empieza la guerra. Porque como todos los viernes, la producción del programa me desafía a descubrir
3: una gran canción,
1: a descubrir una versión absolutamente desconocida, al menos para mí, de un clásico de la música. Ayer fue el Día Internacional de la Música. Tuvimos en la entrevista a Alejandro Lerner. Nos regaló buenos momentos musicales. Y ahora la música vuelve a tener un lugar importante en este programa.

0: Antes de comenzar con este desafío, un oyente al 101.9,
1: atención,
0: manda un mensaje que dice: Peti, el de la flauta, ¿tiene solo ese tema o tiene algún tema más? Dice no. Martín. Martín.
2: ¡Ay, Dios mío!
0: Yo no tendría que haber leído este mensaje. Y vos no lo tendrías que haber escrito. ¿Por qué? Porque esto es así. El chico de la flauta lo que más quiere es tocar la flauta en vivo, aquí, en el programa.
2: ¡No! ¡No! ¡No! ¡Ay, no!
3: Sí.
2: No.
1: Sí.
0: Me está doliendo la panza. ¿Quién es? ¿Hamelin? Sí. ¡Adelante! ¿Era necesario?

0: Ay, ya. Ta, basta, por favor. Ay, basta. Suficiente por hoy.
1: Sí.
2: Sí.
0: Suficiente por hoy.
3: No, no, no, otra vez no. Otra vez no. Otra vez no.
0: Adelante. Ay, no. Al cielo que le cerraron. Gracias al cielo que le cerraron la puerta en la cara. Hay gente que se merece eso y mucho más.
1: Sí.
4: Atención.
0: ¿Qué tal, Tempone? ¿Cómo le va? ¿Todo bien?
5: ¿Cómo andas, Peti?
0: Bien. ¿Se me escucha bien de la garganta o ando medio complicadito?
5: 90%.
0: 90%, bien, perfecto. ¿Usted bien?
5: Bien.
0: Jorge Díaz, ¿todo bien?
6: ¿Cómo le va?
0: Muy bien, ¿qué tal todo?
6: Bien.
0: ¿Usted? Bien. ¿Preparados para hacer un lindo programa hoy?
6: Como todos los días.
0: Muy bien, ¿cómo? ¿Tenemos mano hoy?
6: Estamos trabajando
0: para eso. Yo estoy muy bien. ¿Me ven mal?
6: ¿Descansaste bien?
0: Descansé bien.
6: ¿Dormiste en la cama como corresponde?
0: Dormí en la cama, descansé bien. No tanto como hubiera querido, pero descansé bien.
5: Bien.
0: Estuve... ¿De cómo?
6: Es viernes.
0: Hoy es viernes, no hicimos ningún tipo de ejercicio.
5: Muy bien.
0: Pero mañana...
5: ¿Ya tenés planes?
0: Mañana cardio. Opa. Mañana hacemos cinta o bicicleta.
6: ¿Sábado?
0: Sí, claro. Viernes no hago nada, sábado sí.
5: Muy bien.
0: ¿Solo? Domingo no sé, lunes sí.
5: ¿Solo?
6: ¿Solo?
0: Solo, sí, solo.
5: Bien.
6: Muy bien.
0: ¿De deberes?
6: Está bien, está perfecto.
0: ¿Ustedes no ven cómo los tubos me están creciendo?
6: Te estoy notando un poco más ancho.
0: ¿Viste? ¿Qué les pasa?
6: Nada.
0: ¿Por qué se ríe, Díaz?
6: No.
0: ¿Qué tal, Nico? ¿Cómo estás?
6: ¿Qué tal, Peti? Buenas tardes.
0: Bien, vamos a arrancar con esto. ¿Es una canción de qué año?
5: 1983,
0: me gusta.
5: Elegida por Rodríguez.
0: Por Rodríguez, Nicolás Rodríguez. Uh-huh. Es un lindo año, 83. Es un lindo año desde el punto de vista musical. Uh-huh. Antes de comenzar yo en la radio, obviamente.
5: Bien.
0: Pero ya me gustaba mucho la música.
5: Bien.
0: ¿Podemos, la voy a adivinar? ¿Es una banda?
5: No.
0: ¿Es un solista?
5: Solista.
0: Una, entonces. Es una. Como yo leo todo. Leo todo. Una solista.
6: Después tomás por hecho algo que no dijimos.
0: 3, 2, 1. ¿Eso qué es? ¿Eso
5: ahí está el acorde de la canción?
0: ¿Ahí está el acorde? ¿Así arranca?
5: Ahí está el acorde de la
0: canción. A ver, otra vez. Tararara. ¿Otra vez? Uy, me cortaron la bruta. The Clash es Yurasei o Yurago. Ah, no,
5: ¿solista?
0: No es una banda.
5: Femenino.
0: Sí, femenino.
5: Concentrate un poquito.
0: Sí, me detengo.

0: La guitarra, escuchá la guitarra ahí.
1: Es este, Cyndi Lauper. ¿Es Cyndi Lauper? ¿Sí o no?
0: No sé, Nico.
1: ¿Es Cyndi Lauper?
2: Creo que sí.
1: Claro, es Cyndi Lauper.

¿Sabían que el origen de esta canción era una canción o una letra absolutamente diferente al que estamos escuchando con Cyndi Lauper?

Cyndi Lauper y dijo, no, yo esto así no lo canto. Vamos a darle un enfoque más femenino y no tan misógino. Esta es la versión original.

0: el fin de semana del patrimonio.
1: ¡Ay, la pucha! ¡Me aburro!
0: Hoy. ¿Arranca hoy o arranca mañana? Mañana, sábado y domingo. El día del patrimonio que tiene dos días. Esto es Uruguay.

0: se habla de patrimonio en Uruguay, lo primero que se me viene a la cabeza es...
1: Cuando se habla de patrimonio en Uruguay, lo primero que se me viene a la cabeza es...
0: Cuando se habla de patrimonio en Uruguay, lo primero que se me viene a la cabeza es...
1: Seguí la frase al 0...

0: 2-282-802.
1: Cuando se habla de patrimonio en Uruguay, lo primero que se me viene a la cabeza es...
0: Hola, Piti, cómo me gusta escuchar Hay Olor a Viernes. Bueno, pero me metiste Hay Olor a Viernes con varias E. Y no, no es con varias E, porque si no sería Hay Olor a Viernes. Y es Olor a Viernes, varias R's.
2: Sí. ¡Hola, pucha!
0: Y me pone Hay Olor a Viernes.
1: Reiteramos.
0: Hay Olor a Viernes.

0: Prince Uruguay. Le mandamos un abrazo a todos los taxistas y a las taxistas que manejan no solamente en Montevideo, sino también en el interior del país. Taxistas amables, taxistas cordiales, taxistas atentos, taxistas que ayudan a una pasajera a descender del vehículo. Es la buena acción del día. ¿Puede una buena acción del día amargarte el día?
1: Sí.
0: No. No.

0: ¿se quedó con la pasajera o salió corriendo buscando el taxi? Es lo de menos. La señora es una señora que además tiene una pierna amputada y se maneja en silla de ruedas. La conductora del taxi la llevó a cobrar, a levantar medicación y a comprar un regalo para un nieto. En esta última parada, en la avenida 8 de octubre, la conductora bajó para ayudar a la mujer a pasar del auto a la silla de ruedas. En ese momento, el hombre se subió al taxi y se fue.
1: ¡Ay, Dios mío!
0: Quiero que se detengan un poco en esa imagen. Un tipo que ve como una conductora del taxi, como una mujer, como una persona, está ayudando a otra persona a pasar de un auto a la silla de ruedas. ¿Quién aprovecha esa ocasión para robar?
2: Tremendo HDP.
0: Totalmente. Un miserable.
3: Sí.
1: Sí.
0: Me vino a la cabeza la frase de Susana Jiménez.

0: Se aprovecha de eso. Se sube al taxi y se fue. Merece lo peor. El último círculo del infierno. Porque además, detengámonos en otro, en otra situación o en otra cosa. Adentro del auto quedaron las bolsas de la señora con la medicación, lo que había comprado, con los documentos, el monedero, el celular del trabajo de la conductora del taxi y hasta el desayuno. La policía pudo encontrar el vehículo en Villa Española.
1: Gracias a Dios.
0: Este es tremendo. ¿Esto?
2: ¡Ay, la pucha!
0: Noticias como esta son las que generan noticias como esta.

0: Latinobarómetro 2026.
1: Atención.
0: ¿Qué es el Latinobarómetro 2026?
2: No sé.
0: Quizás vos no has escuchado antes este nombre, el Latinobarómetro 2026.
3: Contame un poco más.
0: ¿Querés que te cuente de qué se trata?
2: Por favor.
0: Es un informe que revela las opiniones de los ciudadanos en 17 países de América Latina.
1: Atención.
0: Sobre democracia, instituciones, servicios públicos y representación política. Solo les voy a leer el título de la noticia, porque de esta noticia, que tiene muchas puntas, vamos a hablar después. Pero yo les conté la noticia anterior, ¿verdad? ¿La recuerdan?
3: Sí.
0: ¿La de la taxista?
3: Sí, sí.
0: Que le robaron el taxi porque estaba ayudando a una persona.

0: Sí, por supuesto.
1: ¿En silla de ruedas? ¿Y qué dije? Que la noticia anterior, o sea, esa noticia, genera noticias como esta. Dentro del Latino Barómetro 2026, hablando específicamente de Uruguay, el titular de la noticia es... textual. El 45% de los uruguayos, el 45% de los uruguayos,
2: atención,
1: aceptaría una dictadura si soluciona los problemas.
3: ¿Cómo?
4: Reiteramos.
1: El 45% de los uruguayos aceptaría una dictadura si soluciona los problemas. Frente a la premisa en este informe, frente a la premisa, no me importaría que un gobierno no democrático llegara al poder si resuelve los problemas, el 45% de los uruguayos declaró estar de acuerdo. Está bravo, ese silencio está bravo, Me gustan mucho los silencios porque los silencios hablan y son silencios que te ayudan a pensar a vos. Ahora, después vamos a hablar de esto. Lo único que tengo para decir es, este título y este porcentaje habla más del gobierno que tenemos hoy y de la realidad social que tenemos hoy que de la gente que aceptaría una dictadura. Estamos de acuerdo, ¿no? Porque yo creo que el 0% aceptaría una dictadura en nuestro país. No se debería permitir otra dictadura. Pero si hay un 45% de los uruguayos que aceptaría una dictadura si soluciona los problemas, esto no habla de ese 45%, no habla de la gente, habla del gobierno que tenemos y de la realidad que tenemos hoy. Buenas tardes, muchas gracias.

supuesto, la gente prefiere perder la libertad, que es lo más sagrado que tiene el ser humano, si eso soluciona los problemas sociales.

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0: ver otra noticia? Y estoy seguro que cuando lea el titular va a subir el porcentaje de la noticia anterior.
1: Ta, basta, por favor.
0: Es más, tengo dos noticias para que suba más. Delincuentes que decían estar armados le robaron el auto a una mujer que dejaba a su hijo en la escuela.
2: Alguien que me alcance el bisturí. Alguien que me alcance el bisturí.
0: ¿Se entendió?
3: Tremendo HDP.
0: La mamá le dice al hijo: chao, mi amorcito. Te vengo a buscar más tarde a la salida. Y mientras le está diciendo eso, delincuentes armados le roban el auto.
4: Uruguay sorprende.
0: ¿Está subiendo el porcentaje de la noticia anterior?
2: Sube, sube, sube, sube, sube.

Aguanta que va otra. No es un robo, pero habla de la sociedad. Una retroexcavadora estaba trabajando en una obra en la calle Paraguay, aquí en Montevideo. Y vos dirás, ¿y eso qué tiene que ver? Bueno, hasta ahí nada. Al contrario, por el contrario, estamos destacando el trabajo de la gente. La retroexcavadora estaba trabajando durante una obra en la calle Paraguay y mientras en la obra de construcción la retroexcavadora hacía su trabajo, rompió un caño de gas y tuvieron que evacuar.

queda nadie en este país en 10 años. ¿Eh? En 10 años. No queda nadie. El que maneja la retroexcavadora.

escuchar a las personas que están a favor de la dictadura. Bueno, no están a favor de la... Bueno, sí, están a favor de la dictadura. Sí. Atención en Plaza del Ejército, propios hacia...

0: cuándo los uruguayos nos vamos a quedar callados? Suben los combustibles, todos los días hay asesinados, todos los días robos. ¿Qué pasa que todo el mundo está tan callado? A ver, siempre fuimos así, siempre fuimos tibios. Claro, aunque Mario diga lo contrario,
1: la gente no es guampuda.
0: Somos todos guampudos.

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0: 95%. Estoy cansado de la dictadura que tenemos hoy. La dictadura del pichaje.
1: ¡Ay, la pucha!
0: ¿Vieron cómo, reflexionando entre todos, podemos entender un poco más a la gente? Un poco de razón tiene, ¿no?

0: Hola, Peti. Ayer no pude escuchar el programa. No sé si hablaste del embajador de Palestina. ¿Me podés explicar? Ayer hablamos un poquito. Sí, es embajador de un país que no existe. Es rarísimo.
1: Sí.
0: Es raro.
2: Claro, ¿no?
0: ¿Cuántos años tiene Marcos Carámbula? Vamos a buscar. Marcos Carámbula. 78 años. Bueno.
2: Ay, Dios mío.
0: ¿Es necesario?

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Tenemos canción oficial por la visita del Papa a Uruguay. Tenemos canción oficial. Lucas Hugo, Caterine Bergnes.

0: momento metiste la palabra gurises, no tenés derecho a seguir siendo irradiada en este programa.
1: Claro.
0: ¿Metés la palabra gurises?
1: La palabra gurises.

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ir a la comunicación. Y antes de meternos en la temática del día, quiero contarles que está confirmado. Mario Vergara nos escucha.

0: provincia de Montevideo. Esta noticia es de hoy, ¿no? ¿Cuándo hablé yo de esto? El miércoles. El miércoles. La intendencia de Montevideo propone incautar los vehículos con matrícula adulterada para evitar radares. Atención. Y las motos que generan ruidos molestos. Aquellos vehículos que tengan la matrícula adulterada,
1: ¡afuera!,
0: serán incautados por la intendencia de Montevideo. El 46% de los vehículos que transitan en Montevideo tiene la matrícula borrosa o adulterada. Casi la mitad de los vehículos. Una anormalidad.
1: Es Disney.
0: Una persona que tiene un auto con la matrícula borrada puede andar a 90 kilómetros por hora en Montevideo y no le agarra el radar. Explicaron fuentes de la intendencia.
2: Ping, ping, ping, ping, ping, ping, multa.
0: Estoy totalmente de acuerdo.
3: ¿El auto?
0: Claro. ¿Tenés la matrícula adulterada?
2: Ping, ping, ping, ping, ping, ping, multa.
0: Que te saquen el auto hasta que arregle la matrícula.
1: ¡Afuera!
0: Claro, claro.
4: Muchas gracias.
0: De nada. ¿Viste, Mario, cómo trabajamos para la intendencia de Montevideo?
5: Bien.
0: ¿Viste que...?
5: Con mucha fuerza.
0: No.
5: Con mucha energía.
0: Bueno, pero avisale...
4: Hay que hacerse cargo, ¿no?
0: Bueno, pero avisale a tu voz, porque si le vas a meter energía... Y si le vas a meter fuerza, avísale a tu voz y gritalo, no sé.
4: Coincidimos.
0: Ok. ¡Mario!
4: Culpa de la intendencia.
0: Bueno, ahora, ese dinero que van a recaudar, yo estimo que habría que donarlo.
1: ¿Qué?
0: Porque...
4: Ahí no.
0: ¿Cómo? ¿Cómo?
4: Ahí no.
0: ¿No me dijiste recién que coincidimos?
4: No, para nada.
0: Ah, pero... ¿Yo escuché mal o me dijo que coincidimos?
4: Coincidimos.
0: Bueno, coincidimos. ¿No estaría bueno donar ese dinero?
4: No.
0: Ah, se lo queda la intendencia. Porque...
4: Totalmente.
0: En realidad no es...
4: No hay plata.
0: ¿Cómo que no hay plata? Hacen 2 millones de dólares por día.
4: TV Ciudad.
0: Se va la guita en TV Ciudad. Che, Vergara, donemos ese dinero a la gente que lo necesita.
4: No.

0: Prepárense para escuchar. Prepárense para escuchar lo inesperado.
1: Subí el volumen.
0: ¿Se acuerdan de Cristian Dicandia? Que también fue intendente de Montevideo, interino, pero intendente al fin.
2: Atención.
0: El intendente, ex intendente de Montevideo, Cristian Dicandia, dijo.
3: Estoy muy contento con la gestión de Montevideo, la verdad. Me ha sorprendido para bien en algunas áreas. Creo que tuvo un primer año, encontró quizás los números de una manera que no esperaba, pero estoy viendo sobre todo mucho más limpio Montevideo. Estoy viendo sobre todo mucho más limpio Montevideo.
0: Nos toman de pelotudos.
4: ¿Qué dijiste?
0: O sea, poné todo de nuevo porque...
4: ¡Ay, Dios mío!
0: Desde que comienza a hablar, nos moja la... A ver, nos subestima. Subestima la inteligencia del oyente del montevideano. Desde que comienza a hablar, escucha esto.
3: Estoy muy contento con la gestión de Montevideo, la verdad. Me ha sorprendido para bien en algunas áreas. Creo que tuvo un primer año, encontró quizás los números de una manera que no esperaba, pero estoy viendo sobre todo mucho más limpio Montevideo, sobre todo en los últimos meses, no los primeros, que estaban como allí un poco más entreverado. Los números de los barrios donde se está llevando a cabo la modificación del sistema de recolección de residuos tienen estadísticas impresionantes, la verdad que mucho mejor de las que se conocen generalmente.
0: Muy bien, basta.

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0: Se viene el Día del Patrimonio. El Día del Patrimonio son dos días, sábado y domingo. La consigna de este año es raíces indígenas, pasado, presente y futuro. Es una mentira, ¿no? Porque no hay un indígena en nuestro país. Pero claro, nos agarramos de cualquier colectivo como para hacer un poco de humo. Sábado y domingo, Uruguay volverá a abrir las puertas de museos, edificios, archivos, espacios culturales por el Día del Patrimonio.
1: Tenemos que hacer algo.
0: Tenemos que hacer algo.

0: Este año inauguramos una sección.
1: Atención.
0: Que no hicimos muchas veces, pero que con el Día del Patrimonio a lo largo de Uruguay, bien vale la pena presentarla a partir de este momento.

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0: sobrevalorados de Uruguay. 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
0: ¿Esto era?

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1: 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Una comunicación que homenajea al Día del Patrimonio. ¿O no?
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1: Hola.
3: Sí, hola, licenciado.
1: Hola, ¿quién sos? Habla más fuerte, por favor.
3: Perdón, estoy manejando, Brian.
1: Hola, Brian, ¿cómo vas?
3: ¿Cómo estás? ¿Todo bien?
1: Bien, ¿y vos?
3: Bien, bien.
1: ¿Qué manejas?
3: ¿Un
1: taxi, un camión, tu auto, tu camioneta?
3: No, mi vehículo, saliendo del trabajo ahora.
1: Ok, ¿y estás con el manos libres?
3: Estoy con el manos libres, correcto.
1: ¿Qué te parece si estacionás?
3: Estoy en eso, no, ahora recién acabo de parar.
1: Ok, muy bien.
3: Ahora sí.
1: Ahí está, estacionate tranquilamente. Disfrutá del sol, disfrutá del día hermoso que tenemos. Sacá el manos libres y decí, hola Uruguay.
3: Uruguay. Buenas tardes, Uruguay.
1: Ahí se le cortó, pero se le escuchó. Hola, Brian, ¿cómo vas?
3: Muy bien, tranquilo.
1: Bien, no mejoró mucho. ¿Estás con el altavoz ahora?
3: Ah, pará, está con Bluetooth, pará.
1: ¿Te das cuenta? Tengo que estar en todo como hijo. Son mis hijos.
3: Ahora sí, ahora sí.
1: La audiencia tiene que estar encima de ellos, diciéndole lo que hacer y no hacer, dándole una paliza. Hola, Brian, ¿cómo te va?
3: Hola, Uruguay.
1: Hola. Levantale el volumen porque me parece que este tipo no habla fuerte. ¿Cómo estás, Brian?
3: ¿Cómo estás, Petinati? ¿Andas bien?
1: Bien, ¿vos trabajás el sábado o mañana?
3: Mañana tengo unas horitas, cuatro horitas o mañana, mediodía.
1: Bueno, mediodía, pero es medio en volante labura el sábado, ¿no?
3: Sí, está, pero hay que ir.
1: Hay que ir, muy bien. ¿El laburo es tuyo o sos empleado?
3: No, soy empleado.
1: Bueno, ¿y hace mucho que laburás en tu trabajo?
3: Sí, 19 años que laburo.
1: ¡Epa, muy bien!
4: ¡Hola, pum!
1: ¿Ya tenés la confianza del dueño?
3: Sí, pero hace un tiempo ya.
1: No, ¿cómo sí, no?
3: Porque sí, la confianza la tengo, obvio, sin duda. La confianza la tenemos, sí.
1: Hemos generado
3: a lo largo del tiempo.
1: ¿Vos no confías en él o
3: no?
1: Sí. No.
3: No, confiamos, sí. Hay un equipo de trabajo.
1: Hay un equipo de trabajo. ¿En qué rubro te mueves, Brian?
3: El rubro mío es el supermercado.
1: Supermercado, muy bien. Grandes superficies.
3: Grandes superficies, correcto.
1: ¿Y conocés al dueño del supermercado o no?
3: Sí, conozco, sí.
1: ¿Al dueño?
4: ¡Ay, la pucha!
1: Sí. Muy bien. Brian. Lugares sobrevalorados en Uruguay.
3: Mira, te voy a decir un lugar y te voy a, o sea, que me disculpe la gente de ahí, quizás no le va a gustar,
1: pero es
3: una realidad.
1: Ay.
3: Para mí, las termas están sobrevaloradas.
1: Las termas.
3: Que me disculpe la gente de Salto.
1: Uy, y de Paysandú además, ¿no?
3: Claro. Y de Paysandú también, sí, además.
1: Para, vos decís que las termas están sobrevaloradas.
3: Sí,
1: ¿qué problema vamos a tener con la gente de Salto que nos está escuchando y la gente de Paysandú que nos está escuchando? Igualmente, no lo decimos nosotros, lo dice la audiencia.
0: La dirección de la radio no se hace responsable por las opiniones vertidas por la audiencia.
1: Claro, bien metido. Brian, ¿por qué crees que las termas están sobrevaloradas?
3: Ok. Mira, tiene un precio totalmente irrisorio, es muy caro, o sea, ir a las termas, como un grupo, ejemplo, el año pasado cotizamos, ir a las termas, éramos dos personas y salió un disparate en una semana. Era mucha plata que hacen las termas.
1: Bien, está...
3: Es preferible ir a alquilar algo por Airbnb... Y ir a las termas como si fuese el día a día, pagar el día a día y listo. Pero que hacen las termas mismo está sobrevalorado. Y no está tan bueno como...
1: ¿Cómo que no está tan bueno?
3: No
1: está tan bueno, ¿no?
4: Caga
3: No, no, a mí puntualmente no me gusta mucho.
1: ¿Por qué? Porque te da un poco de asquito, mucho calor.
3: Sí, mira, si tú la miras atrás, Lu, a la piscina.
1: No, no.
3: ¿Cómo?
1: No, ay, no, ay.
3: No, te, no, no, no, no,
1: no. No te da la sensación de estar no, ingresando. No. Ay, no lo quiero decir. No, está bien. Ay, Brian, vos crees que las termas están sobrevaloradas.
3: Sí,
1: porque,
3: creo que sí.
1: Porque además de salir un montón de guita que no estabas dispuesto a pagar, ¿no?
3: Sí, correcto.
1: ¿Tampoco crees o consideras que estaban tan buenas?
3: No, no, no. No es tan higiénico el de compartir la piscina con tantas personas.
1: Pero eso pasa en todo el mundo.
3: Sí, sí,
1: pasa
3: pero
1: en todo
3: terma...
1: el mundo cuando vas a un club, cuando vas a un hotel, cuando vas a las termas.
5: Así es
1: o
5: la
1: cuando
5: vida.
1: Vas a un spa. ¿Vos tenés piscina en tu casa?
3: No, no tengo, no. Yo prefiero el turismo natural. La plaza, el arroyo.
1: Ah.
3: En superficie de agua mucho más grande.
1: Brian, ¿y fuiste alguna vez entonces a algún hotel con termas o no?
3: No, no, no.
1: No, no.
3: Bien. He cotizado y cuando miro el precio digo, no, no, no. Y es imposible.
1: Caro y no te convence el servicio.
3: Ahí va.
0: La dirección de la radio no se hace responsable por las opiniones vertidas por la audiencia.
1: Yo no lo dije, yo no lo dije.
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1: Betty, este tipo no conoce a Arapey Termal, está loco. Betty, que se vaya a Costa Rica. Las termas no son para secos. Betty, se llenan las piscinas y no todo el mundo se baña. Bueno, eso no es problema de las termas. Es un tema de la gente. Bueno. ¡Hola!
6: ¡Hola!
1: Pará, dice que se vaya al arroyo ese pobre. ¿Cómo van a hablar? La gente es mala, ¿eh? ¿Quién sos?
6: Marcelo.
1: Hola Marcelo, ¿cómo estás? Bienvenido.
7: Hola Marcelo.
1: Agáchate.
6: Gracias, gracias.
1: Bien, mañana es el día del patrimonio y el domingo también. ¿Acostumbras a ir a algún lado de visita?
6: No, cuando era más chico sí, fui al puerto, creo, a algún otro lado, pero no, no es algo que me cope. La aglomeración de gente me embola.
1: Muy bien, la aglomeración de gente te hace escapar.
6: Sí, sí, exactamente.
1: Muy bien. Marcelo, esta sección del programa que hemos inaugurado este año se llama...
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1: Y en el día de hoy, lugares sobrevalorados en Uruguay.
8: Atención.
1: Te escuchamos.
6: El Valle del Lunarejo, Petit.
1: El ¿cómo? Valle del Lunarejo en Rivera.
6: Exacto.
1: Sí. Bien. Sí. ¿Estuviste, por lo que veo, estuviste?
6: Fui. La verdad que sí. Lo único que me traje de recuerdo fue el tren delantero del auto hecho mierda.
1: Marcelo, no seas cruel. ¿Tuviste una mala experiencia? Y si tuviste una mala experiencia, no podés decir que el Valle del Lunarejo en Rivera está sobrevalorado.
6: Peti, hay tres piedras y un riachuelo. ¿Estás jodiendo?
1: Pará. Hay varias cascadas. No te digo cataratas, pero son cascadas. Son... Mirá. Dios no quiere cosas chanchas.
0: La dirección de la radio no se hace responsable por las opiniones vertidas por la audiencia.
1: ¿Podemos comunicarnos de nuevo con Marcelo? Estoy viendo el Valle del Lunarejo en este momento. Y este tipo debe haber tenido una mala experiencia. Porque se ve hermoso. O sea, yo le pido a toda la gente que trabaja en las termas o en el Valle del Lunarejo que nos inviten después de esto para chequear con nuestros propios ojos la realidad de cada lugar que la gente dice sobrevalorados.
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1: ¿Podemos meter a Marcelo de nuevo? ¿Encontramos el teléfono? Ok. A ver si nos... Mirá lo que es esta cascada y esta vista.
5: Escuchá
1: la cascada. Es una cascada hermosa. Fíjense, no es una. Son como tres cascadas. No. Esta es la cascada. ¿Esto es en directo?
7: Sí.
1: ¿Hay un micrófono puesto en el lunarejo? Perdón, ¿Marcelo tiene apagado? ¿Se le acabó la batería? ¿O se murió? ¡Hola!
5: Sí.
7: La perdí.
1: Hola, ¿quién sos?
7: Lucas.
1: ¿Cómo estás, Lucas?
7: Todo bien.
1: Bien, ¿y vos?
7: Bien.
1: Lucas, se viene el día del pan.
5: ¡Ay, Dios mío!
1: Esto es la maldición de la sección. Es la maldición de la sección.
2: Claro. Ministerio de Turismo.
1: Es el Ministerio de Turismo que corta todas las comunicaciones. Se le cortó a Lucas, ¿tenemos otro?
5: Sí.
1: Bueno, me ponen a Marcelo y a Lucas en la fila después. ¡Hola!
8: ¡Hola, Peti!
1: ¡Hola! ¿Quién sos?
5: Padre, ¿no? Martín.
1: ¿Cómo estás, Martín? Que no se corte, Martín.
8: No, esperemos que no.
1: Martín, bien, ¿vas a ir al Día del Patrimonio?
8: No, tengo que trabajar todo el fin de semana.
1: Tenés que trabajar todo el fin de semana, pero no tenés que trabajar por el Día del Patrimonio, ¿no?
8: No.
1: Bien, perfecto. ¡Qué lindo! Entonces, Martín...
8: Bueno,
1: esto es para... sobrevalorados.
8: Villa Serrana, Peti.
1: Villa Serrana. Villa Serrana.
8: Sí.
1: Pero ¿por qué decís que Villa Serrana está sobrevalorado?
8: Porque antes un alquiler en un fin de semana te costaba, no sé, 3.000 pesos, ponele, sábado y domingo. Y ahora van a, no sé, 4.500 pesos por día.
1: Bueno, segura. Momento. Hay lugares que son paradisíacos en Villa Serrana, ¿no?
7: Sí
1: o no.
7: Muy bonito.
8: Sí, para la gente que no conoce, sí, aparte hay todo como una parte espiritual y una parte energética, supuestamente.
1: Y entonces entonces no está sobrevalorado.
8: No, se van al carajo con los precios.
1: Pero sobrevalorado no quiere decir los precios solamente. ¿Estamos de acuerdo? ¿La gente entiende esto? Sí.
8: Estamos de acuerdo. Y viene gente de otros países, inclusive a hospedarse y a mirar lunas llenas y estrellas, no sé qué más. Pero me parece que está medio sobrevalorado.
1: ¿Pero qué es lo que no te gusta del lugar?
8: No, me encanta el lugar.
1: Entonces no entendiste nada, chavo, afuera.
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0: La dirección de la radio no se hace responsable por las opiniones vertidas por la audiencia.
1: Necesito cabezas, necesito. Por favor, antes de salir al aire, ¿eh? ¡Hola!
7: Peti.
1: Hola, ¿quién sos?
7: Lucas, se me había cortado recién.
1: ¡Hola, Lucas! ¿Dónde te has metido? Lucas. ¿Apareciste, Lucas?
7: Aparecí.
1: ¿Dónde estabas?
7: Trabajando.
1: Lucas, te escuchamos. Sobrevalorados.
7: Para mí el lugar sobrevalorado en Uruguay es el balneario Quillú en San José.
1: El balneario Quillú en San José.
7: Sí.
1: ¿Por qué el balneario Quillú en San José está sobrevalorado? Yo estoy viendo en este momento que tiene un cartel con las letras, como Montevideo. También
7: ahí está,
1: Quillú.
7: Y esa es la mayor atracción turística que tiene.
1: ¿Cómo?
7: Y esa es la mayor atracción turística que tiene.
1: Las letras que dice Quillú. Para un momento.
7: Con el grillo de la entrada te puedo sacar una foto también si querés, pero más nada.
1: Pero estoy viendo que tiene... es un hermoso balneario que tiene arena y tiene costa, ¿no?
7: Sí, como toda la línea costera de Uruguay, básicamente.
1: Sí. No sé si es parte de qué río, pero se ve hermoso. ¿Fuiste?
7: Sí, yo estoy.
1: Es el Río de la Plata.
7: De cerca. Sí, ahí va el Río de la Plata, sí.
1: Claro.
7: Yo soy de una localidad cerca, entonces conozco bastante bien, iba casi todos los días.
1: Sí. ¿Y entonces fuiste unos días a vacacionar?
7: No, más que nada vivo en el entorno, entonces conozco, sé cómo es el ambiente durante todo el año y no deja mucho que desear.
1: ¿Pero por qué deja mucho que desear?
7: Y no solo por los servicios, que es lo que le decía recién a la producción,
1: sí,
7: sino por el tema de que está muy descuidado también durante el año después. Oh. O sea, ¿se acuerdan de que existe Quillú en la temporada?
1: Cuando viene el verano.
7: Exacto, en noviembre para adelante, y ya después de enero en adelante ya no existe más.
1: Mirá, tiene como un hermoso acá.
9: Muy bonito.
1: Tiene un hermoso acantilado acá.
7: Sí, sí, es uno de los balnearios con las barrancas más altas de la línea costera.
9: ¡Hola, pucha!
1: ¿Y entonces por qué está sobrevalorado?
7: Y porque es esto lo que tiene, no sé, o sea, después, más que ir a comprar una torta frita y sentarte a mirar el agua, no tenés mucha más.
1: Hablando de agua, es transparente.
7: Sí. Pongamos que sí.
1: Ok.
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1: ¿Qué? Pobre la gente de Quillú, le mando un abrazo. Sí. No tenemos nada que ver nosotros.
0: La dirección de la radio no se hace responsable por las opiniones vertidas por la audiencia.
1: No, los mensajes de la audiencia. Peti, soy de Quillú. Este tipo dice estupideces. En Quillú te cobran 150 pesos un atado de leña.
9: ¿Qué? ¡Hola, pucha!
1: ¿Es caro eso?
5: Sí.
9: Sí.
1: ¿Es caro? ¿Un atado de leña?
5: Sí.
1: ¿150 pesos? ¿Pero es leña de Quillú? ¡Ojo! ¿Qué le pasa a estos pobres? Que no salgan, dice uno. Al 101.9. ¡Hola!
10: Bueno, Peti, ¿cómo estamos?
1: Muy bien, ¿quién sos?
10: Nicolás, acá, yendo a laburar.
1: ¿A esta hora?
10: Sí, Peti, laburo en la playa.
1: Nicolás,
10: fíjate vos.
1: ¿En dónde?
10: En la playa, imagínate.
1: ¿Pero qué haces en la playa, Nicolás?
10: Tengo una escuela de kitesurf, Peti. Doy clases de kite.
1: Una escuela de kitesurf. El kitesurf es con vela, ¿verdad?
10: Exacto, con vela, sí, en Playa Malvin. Sí.
1: Muy bien. Es un lindo lugar para practicar kitesurf.
9: Sí.
1: He visto, ¿no? Sí. Un montón de gente, ¿no? Hay banderas.
10: Cada vez más.
1: ¿Sos vos el que pone las banderas?
10: Unas banderas, sí, negras y blancas, grandes, soy yo.
1: Cualquier cosa,
10: están todos invitados.
1: ¿Me enseñás o no?
10: Sí, pero por favor, ¿cómo no? Sos mi invitado.
1: ¿Es para cualquier edad?
10: Y si no tenés en realidad problemas crónicos, al corazón o de espalda, cosas ¿viste? Que te puedan impedir hacer un esfuerzo físico, es para todo el mundo. Diría para todo el mundo en general.
1: Pero ahí
10: porque no requiere fuerza, ¿viste? No.
1: ¿Y qué requiere?
10: Y es más técnica que fuerza.
1: Bien, muy bien. Vamos, termino el programa, voy para ahí, Nicolás.
10: Listo, te espero, ya te estoy agendando para qué hora salís, Peti.
1: 19:15, 19:30.
10: Listo, te agendo 19:15, así ya llegás y tenés todo pronto.
1: Okay. Hoy, sobrevalorados, homenajeando al Día del Patrimonio, lugares sobrevalorados del Uruguay.
10: Peti, Punta del Este, Peti.
1: ¿Qué? ¿Cómo Punta del Este?
10: Punta del Este, en temporada, lleno de gente, desbordado, los lugares, las playas, lleno de porteños, con todo respeto a los porteños.
1: Bueno, gracias a Dios.
10: Sobrevalorado Punta del Este.
1: ¿Pero por qué?
10: Mucha gente, afuera de los precios, ¿no? Carísimos, pero más que nada la gente, desbordado. Prefiero mil veces las costas de Rocha que Punta del Este específicamente.
1: Oh.
10: Está sobrevalorado Punta del Este.
1: ¿Qué es lo que te jode? ¿Qué te parece que está sobrevalorado en Punta del Este?
10: Peti, mucha gente, el carísimo todo, las playas desbordadas, no entra una sombrilla. En temporada no se puede estar en Punta del Este.
1: No, bueno, no, momento. Entrar una sombrilla, entra. ¿Cómo vas a decir que no entra una sombrilla? Entra. Si no entra en una parada, entra en la otra.
10: Sí.
1: Y así sucesivamente.
10: Sí, sin duda. No vas a hablar mucho porque se entera toda la playa. No estás pegado a la sombrilla al lado, ¿eh? La verdad.
1: Claro, eso es cierto, ¿no? En la primera semana la gente dice... En la playa no se puede hablar porque se enteran todos, ¿está bien?
10: Todo el mundo, no podés tirarte un... que se escucha en toda la playa. Así que imagínate.
1: ¿Cuánto te lleva desde Portezuelo hasta la barra en auto la primera semana del año?
10: No, y tenés que... Por lo menos tomarte el día, Peti, un día más de vacaciones para hacer ese tramito de Portezuelo hasta la barra.
1: Che, no puede ser.
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1: Más prolijo, elegante, todo.
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1: ¡Hola!
11: Buenas tardes, Petinati, es un gusto hablar con usted.
1: Buenas tardes, ¿con quién estoy hablando?
11: Con Fernando.
1: Hola, Fernando, ¿cómo te va?
11: Sí, mire, la verdad que ahora que lo escucho usted mejor.
1: Bueno, muy bien. Grábese, grábese, entonces, esta voz para el fin de semana, así va a estar bien.
11: Bueno, escúcheme una cosa.
12: Fernando.
1: Sí, le escucho.
11: Le voy a decir, el Cerro del Penitente.
1: ¿El qué?
11: El Cerro del Penitente.
1: ¿El Cerro del Penitente?
11: Sí, el de Memina.
1: Sí, claro. ¿Por qué?
11: Mire, yo no sé si usted tuvo el gusto de ir, pero yo fui una vez y no voy más.
1: Pará, está caliente, este está caliente, de verdad,
11: Para bajar el coche.
1: El salto del penitente.
11: Bueno, sí, está. Me comí una palabra, disculpe.
1: No, te comiste lo que tenés ganas de comer, ¿no? O sea, no te vamos a decir a vos qué te tenés que comer y qué no. Dale.
11: Bueno, para bajar el auto, sí. Tenés que saber manejar muy bien. Y para subir,
1: sí.
11: No sabés. Es una peripecia. Porque es un repecho, pero el repecho es como subir una montaña.
1: Bueno, pero...
11: Y aparte otra cosa, cuando llego, primero que nada me cobran la explanada para estacionar, ¿no? Tiene una explanada ahí.
1: Sí, está.
11: Y voy a buscar el chorro,
1: sí, sí.
11: Y resulta que pasé una manguera pinchada. Y,
1: ay,
11: ¿dónde está el agua?
1: Dios,
11: ¿y dónde está el chorro?
1: Pará, vos decís que el salto del penitente... Es un chorrito.
11: No, parece... no iba a ser un disparate, pero no digo nada. Es una cosa que... ¿para qué me habré gastado combustible? ¿Habré venido hasta acá, aparte de los nervios de manejar, para subir el repecho, sobre todo?
1: Bueno, pero de eso se trata la naturaleza, Fernando. No esperes una ruta. No esperes...
11: No. Pero una cosa es una ruta, otra cosa es por lo menos tener un camino como la gente, que las cubiertas tengan agarre.
1: No. ¿Qué era? ¿Qué era? ¿Ripio? ¿Ripio era? ¿Sabes lo que
11: sé lo que era?
1: Pará, no. ¿Sabes lo que es ripio?
11: No.
1: Ripio es el camino cuando está hecho de piedritas.
11: Ahí está, algo parecido a eso.
1: Pero eso es la naturaleza.
11: Está, ahora me quedo más tranquilo.
1: Claro, pero eso... Así es Bariloche también, el sur argentino, es ripio, piedritas.
11: Claro, sobre todo cuando te patina la rueda.
1: Pero si te patina la rueda porque no sabe manejar.
11: No se llama. Bueno, muchas gracias,
1: pará. Yo estoy viendo fotos en este momento que la producción me alcanza.
5: Sí. Sí.
1: Fotos del salto del penitente. Acá hay una cascada hermosa.
11: Sí, ¿cuándo? De los de invierno, el 19 de julio a las 10 de la mañana.
1: Pero,
11: porque cuando yo fui en verano era una porquería.
1: No, ¿cómo una porquería?
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11: Mira, yo te voy a decir una cosa. Mina es hermoso.
1: Sí.
11: Yo soy un enamorado de Mina.
1: Sí, yo a mí
11: pero
1: también
11: me una cosa, eso
1: Mina.
11: Me defraudó.
1: Sí. ¿Te defraudó?
11: Sí, más bien.
1: A vos te
11: nunca más.
1: Pará. Ah, pará, calmate. A vos te calentó que te cobren para entrar en la explanada.
11: En la explanada, pero seguro. Ya, aparte, ¿sabes una cosa? Arriba, ni siquiera pusiste freno a mano.
1: Sí.
11: Cuando ya están con la planilla al lado para cobrarte.
1: Bueno, pero está bien.
11: ¿Tienes miedo que te juzgue?
1: Pero está bien. Se trata de eso, de... ¿A vos no te dieron servicio? Había un baño ahí, baños para tomar.
11: Bueno, fuera que no hubiera un baño.
1: Está bien, pero por eso.
11: Escúchame, yo no voy a fugar, aparte. No veo más nada. No quiero. Ya está. No, nunca más. Ahora, tengo como hoy, hace un ratito hablaron de Villa Serrana, es hermoso.
1: No, pará, dale una oportunidad al Salto del Penitente otra vez.
11: Bueno, que le pongan el chorro como la gente.
1: No, pero no se trata de ponerle el chorro como la gente. El mundo es así, la naturaleza es así. ¿Hay agua cuando hay agua? ¿No hay agua cuando no hay agua?
11: Ah, tata, ahora me quedo más tranquilo.
1: Pero...
11: Entonces, ¿qué hago yo? Pongo un ¿cómo es esto? Que ahora anda por el aire,
1: ¿Un dron?
11: Que me venga a ver si está el chorro.
1: Un dron. Ahora, escucha, ¿con quién fuiste?
11: Con mi señora.
1: ¿Ves? Ahí es, el problema es tu señora que te dio manija.
11: Al contrario, mi señora es la que manejaba, porque si no hubiese sido por mí, cuando iba subiendo me iba para abajo.
1: Pará. Entonces ahí el problema es que a vos te puso nervioso tu señora manejando.
11: No, al contrario. Yo me siento más tranquilo cuando mi señora maneja que cuando manejo yo.
1: Bien. Capaz que no.
11: No, pues, sincero.
1: Pero capaz que no encontraron el lugar del chorro correcto.
11: Ah, sí, el único chorro que hay.
1: Pará. ¿Vos estás seguro que era el chorro la cascada correcta?
11: Por supuesto, aparte, mira, iba a decir una cosa, pero no, prefiero...
1: No,
11: como
1: no.
11: Es un fin de semana, todavía... Sí.

0: Hola Peti, ¿cómo estamos? ¿Todo bien?
1: Muy bien, ¿y vos?
0: Bien, la primera vez que estoy con ustedes a la radio acá.
1: Bueno, buenísimo, aprovechalo y disfrutalo. ¿Quién sos?
0: No, me llamo Bruno.
1: Bueno, Bruno, bienvenido. ¿Escuchaste recién a Fernando con lo del salto del penitente? ¿O Nicolás?
0: Sí.
1: Sí.
0: ¿También? Sí, no, creo que estamos medio cerca. Me parece que estoy casi igual que Fernando.
1: Oh. ¿Por qué? ¿Por qué?
0: No, un domingo nos dando una vuelta acá por Montevideo y fue un rato. Yo soy del interior.
1: Sí.
0: Y con mi compañera decidimos ir a Mina, dar una vuelta.
1: Sí.
0: Vamos a la Fuente del Puma porque viste lo que son las imágenes en la tele cuando.
1: Claro.
0: Y fuimos a la Fuente del Puma.
1: ¿Viste la Fuente del Puma?
2: Atención.
1: ¿Hermoso o no?
0: Sí, era del tamaño del gato que tengo en mi casa.
1: No era un puma, era un gato.
0: Ay, un gato era.
1: Pará, pero ¿no le sale un chorrito de la boca al puma?
0: Sí.
1: No hay un chorrito, le sale un chorrito de la boca al puma, ¿o no?
0: Sí, sí, tendría que ser de agua caliente, así ya le echa el termo y se viaje, ¿viste?
1: Bruno, hiciste unos kilómetros para conocer la Fuente del Puma y qué sensación te dio.
0: Nada, yo qué sé. Una desilusión y no más, pero está como no sé si algo privado o público.
1: No, es privado, listo. Corresponde al agua, ¿no? Al agua que no vamos a nombrar.
0: Exactamente.
1: Al agua que no vamos a nombrar porque no pauta y hay mejores, además.
0: Exactamente. Fue la que Carolina no quiso, creo.
1: Hay mejores, sí.
0: Exactamente.
1: Hasta que no pauten, yo te digo que es la que no consumo.
0: Ah, ahí va.
1: Tenían medallas de otras épocas, de otros siglos. Cuando no existían otras y ahora, ojo. Claro.
0: Sí, bueno. Después seguimos recorriendo Mina y la verdad que la gente re bien.
1: ¿Cuánto te duró el paseo por la Fuente del Puma?
0: Me bajé, la vi, me reí y me subí de vuelta.
1: ¡Pausa! ¿Jugamos a la palabra clave? Luego de la pausa. Hoy.
0: Claro.

0: canción.
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1: En malos pensamientos. 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
0: Hasta que conocimos la traición.
1: Rolo Sartorio mañana en

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0: 16:59. Y estamos escuchando la música de Rolo Sartorio, la voz del Averizo, que mañana sábado 3 de octubre estará en Magnolio Sala. Últimas entradas en Red Tickets. Aquí abajo va a estar. Y ahora está arriba. Porque así es la vida. A veces estás arriba y a veces estás abajo. Claro. Lo que sí Lo que sí sabemos es que además de estar arriba y abajo, estamos en el streaming. Vamos a habilitar el streaming a partir de este momento. Hola a todos, bienvenidos.
1: Bienvenidos,
0: muchas gracias. Feliz viernes para todos.
1: Para todos.
0: Gracias a Dios es viernes.
1: Sí.
0: Y estamos con Rolo Sartorio, la voz del Averizo, que ahora está en su etapa solista.
1: Sí.
0: Y viene a Montevideo a tocar mañana.
1: Por primera vez.
0: Aquí abajo.
1: Aquí abajo.
0: En Magnolio Sala.
1: Sí.
0: Hermosa sala, la
1: puedes ver. Recién la vi, hermosa sala.
0: Hermosa sala.
1: Sí.
0: Íntima.
1: Sí.
0: Linda.
1: Ves al artista de cerca de verdad, ¿eh?
0: Claro, y esa es una de las diferencias entre el Averizo y la etapa de Rolo Sartorio,
1: sí,
0: solista, ¿no?
1: Sí.
0: Vamos a hablar de esas diferencias.
1: Dale.
0: Porque son las que también atrapan a los fans del Averizo y a los que no son fans del Averizo.
1: Exacto.
0: Porque tu etapa solista nada tiene que ver con la Averizo, sí. Bueno,
1: un poco algo tiene que ver, pero no, es otro estilo, es más cancionero, más tranquilo.
0: Más intimista.
1: Más íntimo. Yo hago canciones, viste, y no quiero guitarras con punteos. Y acá hay letras para que la gente escuche y quiera cantarla y tenga un sentimiento por cada canción.
0: Rolo, y ya que estamos hablando de letras, ¿cuándo te diste cuenta que estabas escribiendo por primera vez una canción que no encajaba con la Averizo?
1: Más que por la letra, por el estilo de la música. Esto hace como 5 años que yo venía haciendo canciones y le mostraba a la banda y me decían que era muy, muy, muy livianita, muy cancionera. Entonces yo la iba guardando, ¿viste? La iba guardando, un demo muy casero. Y hace como 2 años me hice un estudio en casa, que el cual estoy todos los días, 7:30, 8, me levanto, me agarro el mate y me voy al estudio.
0: ¿Un estudio de grabación?
1: Sí, pero hogareño.
0: Sí.
1: Está muy bien, lindo puesto, pero es hogareño, ¿no? O sea,
0: claro.
1: Y
0: ojo, hoy todos los músicos tienen
1: todos
0: un estudio en casa.
1: Sí, exacto. Uh-huh. Entonces agarro el mate y hasta las 12:30, 1 para almorzar, no salgo de ahí, después hago mi rutina de la siesta, después otra vez mate y vuelvo al estudio todos los días. Entonces componía muchas canciones, pero muchas. Y dije, no quiero que termine en una computadora. Entonces hablé con la banda y dije, che, voy a sacar un disco solista para tirar en las plataformas. Después voy a decirle, salgo a tocar, pero no viene nada raro que me quiera ir de la banda, ni para que no piensen nada. Igual, está todo bien. Así que acá estamos con 2 discos en un año.
0: ¿En la banda cuántos son?
1: En la banda
0: son 9.
1: ¿En la solista?
0: No, en 7, el Averizo.
1: 7. Sí.
0: ¿Hubo unanimidad de los 7?
1: ¿De qué?
0: Que dijeron, bueno, Rolo, sí, tenés canciones para hacer tu carrera solista, anda. ¿O hay alguno que dijo, no, pará, flaco, vos sos la voz del Averizo, también escribís y componés para el Averizo?
1: Sí, pero con todo respeto,
0: sí,
1: hacia mi banda, ¿quién me puede decir no?
0: Bueno, ¿alguno dijo no?
1: Parémonos de mano.
0: Alguno dijo no.
1: No, mentira. Sí. Todos los chicos la mejor onda, porque sí, ellos saben que, de hecho, ahora grabamos 3 canciones de la Averizo, que las hice yo, o sea.
0: Sí, claro. Claro, porque vos componés para el Averizo,
1: claro,
0: y componés para vos.
1: Claro.
0: Las canciones que tienen una letra más
1: más social, más de protesta por ahí,
0: son para el Averizo.
1: Sí, yo no las quiero para mi solista.
0: Ajá.
1: Porque viste, eso después la critica la gente. A mí no quiero que me critique. De hecho, yo me hice solista para criticar el Averizo, o sea, no.
0: Claro, ahí
1: no,
0: está.
1: No sabía cómo criticar el Averizo.
0: ¿Quién es esta
1: banda? Me hago una banda y digo, esta banda de mierda.
0: ¿Quién es? ¿Compartís artistas?
1: Solo el baterista, Javi.
0: Ajá.
1: Pero porque nos conocemos a los 14 y se ofreció del primer día que yo le dije, me dijo, contá conmigo, yo te grabo el disco. Y bueno.
0: Bien, cosa, Javi,
1: fue imposible echarlo. Quise echarlo, pero imposible.
0: Bueno, echémoslo.
1: Sí, echémoslo.
0: ¿Querés que lo llamemos al aire?
1: No, mañana. Después de tocar.
0: Le sacamos el pasaporte.
1: Mañana después de tocar.
0: Y no.
1: Se lo decimos.
0: Después de tocar,
1: claro.
0: Mañana en Magnolio Sala, aquí en Pablo de María 1015, Rolo Sartorio va a estar tocando por primera vez en su etapa solista.
1: Sí.
0: Y vamos a tener entradas para sortear.
1: Sí.
0: Podés poner Rolo al 101.7. Vamos a sortear entradas dobles para verte mañana.
1: Sí.
0: ¿Cuál es el público? ¿Comparten público con la Berizzo?
1: Mirá, viste cómo pasa, al principio venían más bericeros, pero cuando ya el público empezó a conocer las canciones, la verdad que es otro público, es un,
0: sí,
1: no sé cómo...
0: ¿Más adulto?
1: Más adulto.
0: Más tranqui.
1: Más tranquilo.
0: Sí.
1: Esto es para venir a escuchar, viste.
0: Es más un plan, no es vamos a ver un recital. Es un plan salida.
1: Sí, salgamos, vamos a tomar algo. Podés venir vos con tu mujer, vos con tu novia que hace poquito que la conocés.
0: Sí.
1: Sola, con amigas. Tengo mucho público femenino.
0: Tenés mucho público femenino.
1: Mucho público femenino.
0: ¿Cuál de los de la banda es el responsable de atraer tanto público femenino?
1: No,
0: porque vos no sos.
1: No, yo no.
0: Claro.
1: Nunca lo fui.
0: Es el baterista entonces.
1: El baterista.
0: Claro. Que aparte no se lo ve bien.
1: No lo echemos entonces. Para entonces no lo echemos.
0: No, si es el que trae las chicas, no.
1: No lo echemos, está bien. Listo, no lo echemos.
0: Rolo Sartorio mañana en Magnolio Sala.
1: Sí.
0: Hablábamos del público que no es el mismo público del rock and roll.
1: Sí, exacto.
0: Es el público de la melodía. De las lindas canciones.
1: De la linda canción.
0: De las canciones de amor.
1: De amor, de la reflexión.
0: Sí. Metiste dos discos ya.
1: En un año.
0: Ajá, en un año.
1: Sí.
0: Porque venías guardando un montón de canciones.
1: Claro, y porque cuando salgo a tocar tenía 13 canciones y duraba una hora. Y dije, no, tengo que meter cover. Entonces hacer algunas canciones de la Berizzo, otros cover.
0: ¿Hacés alguna canción de la Berizzo?
1: No, ahora no.
0: No.
1: Fue solamente el primer show. Hice de Creedence, hacía para entretener a la gente. Y después dije, no, saco otro disco para tener un repertorio y que el show dure 1:45, 2 horas.
0: Uh-huh.
1: Así que cuando salió el segundo disco, que fue muy linda la idea que tuve de todos los jueves salía una canción.
0: Todos los jueves.
1: Sí, está bueno, es que saque el disco.
0: ¿Te ponías como objetivo eso? Todos los jueves tiene que salir una canción.
1: Sí, no, eso lo tenés que programar.
0: ¿Las canciones no vienen de la inspiración?
1: No, en las plataformas.
0: Ajá.
1: Dijimos, a partir de tal día, todos los jueves va a salir en Spotify, en YouTube, una nueva canción de Antifaz.
0: El último disco.
1: Claro, entonces la gente esperaba el jueves, ¿me entendés? Porque, bueno, salía la canción nueva. Estaba bueno, viste, qué sé yo.
0: ¿Qué querés que descubra de este show alguien que solo te conoce de la Berizzo? ¿Qué te gustaría que alguien que te va a ver en tu etapa solista descubra y que solo te conoce por ser la voz de la Berizzo?
1: Y va a descubrir, yo creo que acá soy el 100% de lo mío.
0: Uh-huh.
1: ¿Me entendés? Y me divierte porque hago el estilo de música que quiero, no tengo compromiso con nadie, ni somos una banda ni que decide, ¿viste? Yo en la Berizzo ya tenemos una idea que es rock and roll, algunas canciones baladas, y bueno, eso, uh-huh, eso es. Y acá pueden ser, ¿viste? 8 baladas seguidas, ¿me entendés? Un reggae, ¿me entendés? Mañana pinto una cumbia y lo hago, o sea.
0: Bien, pero... o sea que en tu etapa solista, sos más amplio en los
1: mucho
0: géneros.
1: Mucho más amplio, sí.
0: En los géneros.
1: Sí.
0: Podés tocarte un reggae,
1: sí,
0: o un tema más tranqui.
1: Sí. Uh-huh. Y
0: ¿necesitabas entonces, perdón que te corté, una segunda identidad artística?
1: Sí. Sí. Me venía bien, no es que necesitaba, me viene bien, ¿viste? Me viene bien porque también con la Berizzo hace 26 años que estamos y con... como que necesitas otro aire,
0: sí,
1: ¿viste? Para entretenerte. Y bueno, después seguir con la Berizzo. Nosotros no paramos con la banda, con la Berizzo no paramos nunca. O sea, seguimos de gira todo el tiempo.
0: Ahora, así como vos dedicás tu etapa solista,
1: sí,
0: ¿puede la Berizzo banda decir, mira, nosotros ahora también tenemos otro proyecto?
1: Sí.
0: Somos la Berizzo,
1: no,
0: pero con otro cantante.
1: Yo propuse eso.
0: Ah.
1: Dije, yo ponemos otro cantante, yo soy el manager, dije. ¿De verdad?
0: Boludo no sos.
1: De... Y bueno, y... Ah. Pero escucha, escucha, yo lo propuse eso.
0: ¿En serio?
1: Sí. Pongo otro cantante. Me dijeron, vos sos boludo, o sea, sos... No, en serio, digo, no.
0: Contanos cuál es la canción de esta etapa solista que más te identifica con esta etapa musical que estás viviendo.
1: Que más me identifica, qué sé yo, está Resaca y Fe, que es una linda canción. Uh-huh. Alza la Voz, que es un reggae que me produce mucha emoción.
0: Arrancás con Resaca y Fe, ¿no?
1: Mañana vamos a arrancar con eso.
0: Ajá. Uh-huh.
1: ¿Cómo sabes?
0: Y yo sé todo.
1: Claro, la lista.
0: Yo sé todo.
1: Este me parece un tema hermoso.
0: Escuchá.

0: que ver con la Berizzo.
1: No, y si te digo café frío, tampoco. Por ejemplo, ahí la estaba mirando porque a veces no me acuerdo. Café frío, Tu Orilla, que me parece que es un temazo. De una despedida de amor.
0: Tu orilla sí. Del primer
1: De Antifaz.
0: De Antifaz, sí. Es el segundo disco.
1: Claro, que es una como una despedida de amor.
0: Sí.
1: Pero no, puede ser a tu pareja, a tus hijos, a tus padres, a lo que quieras. Pero es tu despedida.
0: A ver, déjame arrancar de
1: no, arrancar de cero que la vamos a escuchar.
0: Sí, a ver. Claro.

0: los temas que mañana va a estar en,
1: sí, claro,
0: en tu show en vivo aquí en Magnolio Sala.
1: Sí.
0: Rolo Sartorio, la voz del Averizo, sin la Averizo,
1: sin
0: en
1: la
0: tu
1: Averizo.
0: Etapa solista. ¿Qué tiene de distinto escribir para vos tus canciones sin que nadie tenga que aprobar absolutamente nada?
1: En realidad nunca aprobó nadie nada el Averizo.
0: Ah, ok.
1: Solo yo.
0: Sí.
1: Pero quizás yo llevaba las canciones y por ahí me decían qué buena que está, o está más o menos. Cuando yo sabía que me decían más o menos, yo ya me llevaba la canción y no volvía porque no le gusta a la banda. Pero no era una aprobación de letra, no, no. No. Y acá puedo hacerlo más. Era más romántico, más, no sé cómo se llama, más...
0: Más cálido.
1: Más cálido.
0: Más cálido.
1: Todo es más cálido.
0: ¿Te pasaba de escribir una letra que vos sabías que no era para el Averizo y la presentabas igual y por dentro decías, ojalá me digan que no, ojalá me digan que no, porque esta la quiero para mí?
1: Bueno, ahora grabamos una canción que era para, sí, mi próximo disco y, sí, la llevé y dije, bueno, yo la cedo, ojalá que me digan que no. Y me dijeron que sí.
0: Ojalá que me digan que no es un buen título.
1: Así se llama el próximo disco entonces.
0: Ojalá que me digan que no. No, no, no.
1: Ojalá que me digan que no.
0: Es una linda letra.
1: Sí.
0: Media negativa, pero igual, ¿eh?
1: Sí.
0: ¿Qué show más íntimo? A ver, a lo largo del Averizo, de tu historia musical,
1: sí,
0: has tenido shows en River, por ejemplo,
1: sí,
0: o en el Estadio Único de La Plata,
1: sí,
0: de miles y miles y miles de personas.
1: Sí.
0: Pero también, para llegar a eso, tuviste un montón de shows,
1: sí,
0: más cercanos con poco público.
1: Sí, en San Telmo fue el más íntimo, que solamente vendimos, pero vinieron, ¿eh? Dos entradas.
0: ¿Dos entradas?
1: Dos, sí. En un momento dijeron...
0: ¿En San Telmo, Buenos Aires?
1: Sí. Dos entradas.
0: ¿Pero eso hace cuánto?
1: Y hará 2003, capaz. Sí, 2003.
0: ¿Y qué hicieron? ¿Se subieron al escenario,
1: sí,
0: y tocaron con,
1: sí,
0: ustedes?
1: Sí.
0: ¿Y sí?
1: Sí, le hicimos subir. Porque no da vergüenza.
0: Muchachos, suban.
1: Suban, pará. Sí. Suban con la bebida que están. Suban y, sí, y ellos cantaban.
0: Y tocamos entre todos.
1: Sí, sí, ¿verdad?
0: Y hacemos de cuenta que es un ensayo.
1: Claro, pasó eso. Pero bueno, después de River nos fuimos a tocar a México. Pero a los 5 días nos vamos a México a tocar. Y tocamos para 60 personas. Veníamos de meter 55.000 personas en River y bueno, pero es así. Es la música, ¿viste? Como estás arriba, después estás abajo.
0: Y esta etapa solista te lleva a construir una nueva imagen de vos,
1: sí,
0: diferente a la del Averizo, pero también a traer un público diferente.
1: Un público diferente, sí.
0: Y ese público diferente también hay que conquistarlo.
1: Hay que conquistarlo, por eso también yo disfruto mucho con esta etapa que cuando empecé a hacer los primeros shows que venía poca gente, yo a mí me divertía. Porque es el comienzo. Y me parece que el trayecto al éxito es mucho más lindo que el éxito. Una vez que llegaste, ya todo después, como que es difícil, después lo viste bajar la meseta, como que tenés que pelear para ver quién sos, demostrar quién fuiste, todo eso. Entonces,
0: ¿cómo surgió Perdido en Buenos Aires?
1: ¿Cómo surgió Perdido en Buenos Aires?
0: Es el primer tema que,
1: sí, el primer
0: que lanzamos
1: tema, porque fue el primer tema que grabé.
0: Programa. Ajá.
1: Sí.
0: Me encanta,
1: viste que hay canciones que no, ¿cómo surgió? Y que hay canciones que no me siento a escribir, viste, y ni siquiera pienso en nadie porque no tiene nada que ver conmigo. Pero bueno, vas armando una historia de amor y sale esto, ponele, que fue. Que sí, a mí también me gusta mucho el tema.
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1: Uno lo que busca es que la gente se sienta reflejada.

0: tema. ¿Los chicos del Averizo te fueron a ver alguna vez?
1: La primera vez, no solamente vinieron, sino que tocamos como 6 temas todos juntos.
0: Bien.
1: Sí. Y después vine siempre. Casi siempre vinieron, sí. Si no, era...
0: ¿De sorpresa o te
1: avisó? No, no, siempre, che, mirá que vos, sí, obvio, van con el camarín. Y la pasamos bien, porque ellos están relajados, que no tocan, ¿viste? Y está bueno, sí, la pasamos bien. Nos llevamos muy bien nosotros. Re bien.
0: Es Rolo Sartorio mañana en Magnolio Sala.
1: Sí.
0: Presentando su etapa solista. Me clavaste un puñal cuando hablaste en ese instante. ¿Alguien te empujó a esta etapa solista o fuiste vos decidido?
1: No, fui yo solo. Uh-huh. Sí, no, solo. Dije, bueno, voy a grabar y a ver qué pasa. Fue el primer disco. Y después vi que seguía componiendo. Dije, vamos a grabar otro disco más. Y dale, empezamos a armar una banda. Empezamos con Martín a buscar músicos. Ensayemos, vamos a tocar.
0: Mick Jagger hizo eso. Tenía los Stones. Sí. Y a la vez sacó 2 discos solistas.
1: Sí, sí, igual hay bandas acá también. Por ejemplo, en Uruguay que lo hacen.
0: Claro, obvio.
1: Que el cantante, los guitarristas hacen. Está bueno tener los proyectos, pero no abandonar la banda. Eso está bueno.
0: Escucha.

0: Dale por Fuiste se considera que es la mejor canción, dice un oyente.
1: Vos sabés que cuando cuando la grabo, sí, me parecía una canción linda, porque a veces te pasa, al músico le pasa, al autor. Pero no, viste lo que pasó con la canción, que era como que, explotó.
0: Sí.
1: Igual que la canción del primer disco, se llama Saltar. Viste, yo cuando vi la cantidad de reproducciones, entonces dije, pero este tema, y bueno, porque el Saltar lo tomaron las mujeres, el sexo femenino, digamos, la tomó muy propia, y bueno, y explotó el tema también, Saltar. Viste, nunca sabés por dónde va.

0: Valencia.
1: Esto sonará mañana.
2: Claro. Fuimos lo que pudimos entre los dos. Ya no queda nada.
1: Si alguien sale de Magnolio mañana, después de ver el show, y dice, yo no sabía que Rolo hacía esto. ¿Es lo mejor que te puede pasar?
0: Sí, lo mejor que puede pasar es que la gente venga, lo haga, la pase bien y que diga, me encanta mucho tu proyecto nuevo.
1: Que te descubra desde otro lugar.
0: Desde otro lugar, ¿viste? Uh-huh. Porque generalmente cuando arrancás con un proyecto solista, viene el público de tu banda.
1: Claro.
0: ¿Viste?
1: Eso bueno, pasa, pero al principio.
0: Al principio.
1: Eso ya no pasa.
0: Ya en Buenos Aires no pasa, ¿viste? Uh-huh. Vamos a ver mañana acá en el Montevideo.
1: Bueno, que venga la gente que ama la Berizzo y que se sume el público más melódico,
0: sí.
1: No tan rockero.
0: Exacto, más cancionero.
1: Que disfruta de las canciones,
0: sí.
1: Y que se quiere enamorar,
0: sí,
1: de estas canciones.
0: Sí, porque también, viste, creo, capaz que vos me podés corregir, creo que no hay una banda, digo banda por no, o solista nuevo que sea cancionero, por ejemplo, ¿quién hay? Uh-huh. ¿Quién quedó después de Calamaro?
1: Si vos, exactamente, yo a eso iba. Si vos me preguntabas,
0: sí,
1: ¿quién es el cancionero argentino? Es Calamaro.
0: Bueno, eso lo sabemos todos, pero digo, después de él,
1: no.
0: ¿Quién vino?
1: Uh-huh.
0: Acá estoy yo.
1: El señor Rolo Sartorio.
0: Esa es la idea, de verdad. Claro. Me gusta la canción, amo a Calamaro.
1: Tenés que hablar un poco como Calamaro.
0: Tengo que practicarlo,
3: Bueno, sí, sí. Yo por los lentes negros.
0: Sí, sí.
1: Genial.
0: Sí.
1: Rolo, te vemos mañana.
0: Mañana estamos.
1: Las entradas a la venta están en Red Tickets. Red Tickets, las entradas.
0: Las últimas entradas.
1: Para ver a Rolo Sartorio en vivo con su banda solista, pero con banda, porque la gente
0: no
1: crea que sos Ed Sheeran con todos los cómo es los cómo es que se llama eso.
0: Es un buen negocio, ¿vale?
1: Está bien, pero cómo es que se llama, tiene
0: la pedalera,
1: todo tiene un nombre, ¿no? Sí, tiene un nombre, eso no sé cómo es,
0: sí.
1: Mete la guitarra
0: todo,
1: y pone,
0: sí.
1: Mete la batería y pone, sí. El bajo y pone
0: como una lupera.
1: Son seres humanos los que te acompañan.
0: Acá son seres humanos.
1: Sí.
0: Sí.
1: ¿Podríamos estar confirmando?
0: Podríamos confirmarlo.
1: Mira, estoy leyendo un mensaje que dice, mi gusto por la Berizzo y por Rolo es por mi sobrino Genaro. Lo ama y tiene 14 años.
0: Pues tráelo, porque esto no es para gente grande, tráelo.
1: ¿A quién tenemos en línea? Hola.
4: Hola, ¿cómo estás? Soy Mabel.
1: Hola, Mabel.
4: Anabel.
1: Ah, Anabel, ¿cómo estás, Anabel?
4: Bien, muy bien.
1: Bueno, te estoy escuchando, te está escuchando la gente y te está escuchando Rolo Sartorio.
4: Hola, Rolo, ¿cómo estás?
0: Hola, Ana. ¿Te dicen Ana?
4: Bien.
0: ¿Te dicen Ana?
1: Claro.
4: En realidad, para mi sobrino soy la tía Ani.
1: La tía Ani.
0: Ani.
4: Sí.
0: Y bueno, ¿tu sobrino es el de 14?
4: Mi sobrino es el de 14.
1: ¿Y no está con vos ahora?
4: No está conmigo porque está en el liceo en este momento y en el liceo no le permiten usar el celular.
1: Me parece muy bien. ¿Está bien. De acuerdo?
0: Sí. Bueno, muy de acuerdo.
1: Sí. Bueno,
4: sabes que sí, sí, tuve la oportunidad de llevarlo a Genaro a ver su primer recital ya de grande en MM Box, donde estuvimos en primera fila y Rolo muy gentilmente le regaló una púa y el niño quedó maravillado. Lo adora.
0: Bueno. Tengo otra púa.
1: Sí, yo te iba a preguntar si te quedás sin púas.
0: No. Y compro, sí, compro.
1: No de púa.
0: No, pero compro.
1: ¿Comprás?
0: Y claro, hay que comprar.
1: ¿Tenés púas con...?
0: Mi nombre.
1: ¿Con tu nombre?
0: Claro.
1: Claro. ¿Trajiste ahora una? ¿Tenés una?
0: Creo que tengo una, pero dice Emi, el guitarrista. Te lo juro.
1: Es increíble este tipo.
0: Porque a veces creo... No. En otro pantalón.
1: Está en el otro pantalón.
0: Mañana te la prometo.
1: El pantalón de las púas.
0: El pantalón de las púas.
1: Anabel.
4: Sí.
1: ¿Y descubriste a la Berizzo gracias a tu sobrino?
4: Sí, en realidad sí, gracias a mis dos sobrinos. El que lo ama es Genaro. Ellos tuvieron la mala suerte de, o sea, hoy tienen el gusto por la banda, lo heredaron de su papá, que tuvieron la mala suerte de perderlo en el 2023. Y bueno, de ahí fue todo un proceso. Vivían en San José, se mudaron a Colonia, y bueno, Genaro demandaba ir a ver a Rolo, y la mamá, por un tema emocional, no quería llevarlo, y bueno, le pedí permiso, me dejó, y bueno, la verdad que en MM Box fue mucho más de lo que yo me hubiera imaginado. Igualmente, después de que terminó el recital, la mamá nos había llevado, y cuando terminó, capaz que Rolo se acuerda, no sé, después de que terminó el toque, la mamá se acercó para que le firmara el libro, y ahí fue donde Rolo se saca la foto con la mamá y no con Genaro.
1: Bueno, se saca fotos con todo el mundo.
0: No fue la señora, porque también recibí flores.
4: No fue la señora de las flores.
1: Por este programa recibiste flores también, ¿no?
0: Sí. Ajá.
1: Bueno, ¿querés invitar a Anabel?
0: Sí, y mañana, si querés, nos sacamos la foto con Genaro.
1: Claro.
4: Ay, genial, me muero.
1: ¿Dónde estás? ¿En Colonia o estás en Montevideo?
4: No, estoy en Colonia.
0: Ah,
4: estoy en
0: lejos.
4: Colonia.
0: Bueno.
4: En realidad, mira, estaba escuchando el programa, como acá el programa de ustedes lo transmite otra radio.
1: Está muy bien.
4: Perdió la señal, estoy sentada dentro del auto y estaba escuchando en mi celular porque no.
0: Pero te queda lejos.
1: No, y se viene de Colonia, ¿o no?
4: Sí, vamos.
1: Obvio. Estás invitada, Anabel. Vos con tu sobrino.
4: Gracias, dale.
1: Te mandamos un beso grande, Anabel.
4: Muchísimas gracias, dale un abrazo.
1: Mañana nos vemos.
4: Mañana. Dale, gracias. Dale, chau, chau.
1: Rolo, ¿te pasa que las chicas se acercan? ¿Has tenido algún inconveniente así con un fan, con una fan? ¿Así media loca que te persigue constantemente?
0: Ahora no, desde que se me cayó el pelo, no. Pero antes con la melena sí.
1: Ah, con razón. O sea, yo hace 30 años. Claro.
0: No. Tuve Bebe Reno.
1: ¿Bebe Reno?
0: Bebe Reno.
1: Claro, como la película.
0: Hombres y mujeres.
1: Contame
0: no,
1: las más bizarras. Dos bizarras, una de un hombre y una de una mujer.
0: La del hombre me acuerdo porque me tiraba el celular para llamar, su celular, te lo regalo para llamarme.
1: Claro.
0: Pasaba por donde yo alquilaba de vacaciones, se enteraba y pasaba.
1: Ah, no en el escenario.
0: No.
1: ¿Tenías un fan, un tipo? ¿Era lindo?
0: No. Pero igual lo hacía de fan, no era de...
1: Claro, no era un levante.
0: No.
1: Era un rocker que estaba fascinado con vos, sus canciones. Te tiraba el celular para después llamar él.
0: Llamarme a mí.
1: Ah, claro.
0: Porque yo no le quería dar mi número.
1: Claro, ¿y?
0: Y hasta se enteró que yo estaba de vacaciones en la costa en Argentina y pasaba quizás un día y pasaba 10, 15 veces por la puerta, pero de enfrente, ¿viste? La vereda enfrente.
1: Sí.
0: Y yo decía, ¿viste? Es raro.
1: En cualquier momento me...
0: Sí. Y mujeres, no, todo, siempre con respeto. Sí, claro. Obviamente, ¿viste?
1: Los músicos ya no ganan como antes.
0: No.
1: No conquistan como antes.
0: No. Como antes de Cristo, porque no conquistamos nunca, ¿sabes?
1: Claro,
0: la verdad.
1: Eso es cierto. Preferimos la guitarra, preferimos la música. Mañana Rolo Sartori en vivo, entradas a la venta en Red Tickets, en Magnolio Sala, arranca a las 21 horas.
0: Así estamos con una linda lista de 22 canciones que van a... Le van a encantar, que vengan a disfrutarlo.
1: Gracias, Rolo, como te disfrutamos a vos.

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0: Ah, gracias, Caro.
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1: 4 minutos. 3 oyentes. 2 chances. 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

0: clave al 101.7.
1: Sí.
0: Entonces, sí. Prepárate.
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0: Palabra clave.
1: ¿Ya?
0: Palabra clave.
2: ¿Quién es el boludo que
0: palabra
2: habla?
0: Clave, palabra clave, palabra clave. Hola.
1: Hola, Peti.
0: Hola. ¿Te desperté de la siesta?
3: Bien. ¿Todo bien?
1: No, mala, estoy. Venía manejando.
0: Ok.
3: Boludo.
0: ¿Manejás con los dientes? ¿Quién sos?
1: Juan de Maldonado.
0: ¿Cómo va, Juan? Bienvenido.
1: Bien, ¿todo bien vos?
0: Bien, Juan, sí. ¿Estacionás o vas a seguir manejando?
1: No, ya estacioné ya.
0: Te pido por favor. ¿Estás listo para jugar?
1: Dale.
0: Concentra. 5 letras, 6 chances, 4 minutos.
4: Corre el tiempo, Peti.
1: Clave.
0: ¿Cómo?
1: La palabra clave.
0: Clave. Sí. Ok.
5: Atención.
0: Tiene dormidas las neuronas. Clarísimo. Olvídate de la C, la L, la A y la B corta. Te salvó la E, que está mal puesta.
6: Pucha.
0: Ahí vamos.
1: Perro.
0: ¿Cómo?
1: Perro.
0: Perro. La P no está y las R tampoco.
7: No hay R.
0: La E sigue mal puesta, pero ahora la O está bien puesta.
7: Pin.
0: Al 101.9.

0: 5 letras. En español,
1: no
0: sabiendo todo el abecedario. ¿A dónde vamos a terminar? ¿A dónde vamos a parar?
2: A la mierda.
0: Ahí sí. Juan. Juan, son 5. ¿Cómo?
3: Carro, te estoy tirando, pero no se
4: no
3: me
4: No hay R.
0: Escúchame, payaso.
4: No hay R.
0: Payaso,
4: no
0: Juan.
4: No hay R.
0: Payaso, con
4: no
0: respeto a los payasos. Si vos metiste clave antes, no había C, no había A y no había R. ¿Para qué corno metés carro?
5: Dios mío, qué poco se puede hacer por la gente.
0: Este país hay que hacerlo de nuevo. Vota, vota,
6: Sí.
0: Juan.
7: 2 minutos.
0: Te quedan 2 minutos. Ni más ni menos.
8: Hola, Juan Carlos. ¿Cómo estás, chupapi?
0: ¡Pará! ¡Juan! Juan, ¿estás bien?
3: Sí, estamos acá.
0: ¿Ah, son dos?
3: No, estoy acá.
0: Ah, uno solo. Y una neurona. Una persona y una neurona.
4: Estamos, esto es una vergüenza, señoras y señores.
0: Juan, claro. Juan, ¿cómo?
3: Claro.
0: Escucha, payaso.
3: Sí, pero quiero...
4: No hay R.
0: Payaso.
4: No hay R.
0: Con respeto. ¿Cómo? ¿Qué dijiste?
3: Nada.
0: Me hace calentar, me voy a ir hasta Maldonado. Juan, ¿para qué utilizar la palabra claro si utilizaste la palabra clave que empieza con cla, igual que claro, y la R no estaba en perro?
3: Sin palabras.
4: Un minuto.
0: ¿Creciste, creciste en un hogar tradicional, madre, padre, hermanos?
6: Sí.
0: ¿Mascota?
3: No muy.
0: Me voy a casa. ¿Fuiste a la escuela, al liceo? ¿Terminaste? Juan, estás manejando.
6: Sí.
0: O sea, no sabe palabras y maneja.

0: ¿Qué decís? Tirame una palabra. Decime.
1: No, ya no me sale nada. Pues.
0: Por favor. No, no te sale nada de hace 4 minutos. Pará, o sea, ¿vos tenés familia?
1: Sí, igual tiene una cosa más difícil de lo que parece.
0: Pará, Juan. Qué bonito, ¿tenés familia o no?
1: Sí.
0: ¿Tenés mujer? Cuídala porque otra no vas a tener, ¿eh?

0: ¡Jugamos!
1: El participante número 2.
0: 983. Yo vengo 8, bien a la radio. Esta gente me pone así.
2: Ten calma.
0: Para. ¿Vos me decís ten calma?
2: Ten
0: calma. Yo me caliento más.
3: Ya se le pasará.
0: No se me va a pasar.
4: Respira hondo, Peti.
0: Pobre el oyente que salga ahora. Pobre. Me vuelvo loco. La gente sabe qué palabra es al 101.9. Al 101.9. La gente tiene miedo de atender.
5: Sí.
0: Ahora.
5: Sí.
0: Claro, con todo esto. Se va,
6: bienvenido al buzón de voz.
0: Chao, andate.
7: Afuera.
0: 114. Por más que me pongas una música que me desestrese, por más que me pongas una música que me haga reflexionar y que me baje, que no voy a poder, no voy a poder. Hola.
8: Hola.
0: Ya me caliento acá, ¿eh? Hola. ¿Quién sos?
8: Habla Stephanie.
0: Hola, Stephanie. Hola. Stephanie, ¿sabés quién te habla, Stephanie?
8: Sí.
0: ¿Quién soy? ¿Quién soy?
8: Petinati.
0: Hola, sí, Stephanie. Necesito que me acaricies a través de la voz. Porque vengo re quemado. ¿Lo escuchaste a Juan?
8: Sí, no lo escuché porque vengo en ruta y vengo escuchando, pero vengo medio atrasada.
0: ¿Atrasada manejando porque está por llegar a un lugar o atrasada?
8: Está manejando mi marido.
0: ¿Está manejando tu marido?
8: Sí.
0: Ah, bien. Vos sabés manejar, ¿no?
8: Sí.
0: Es importante que todos sepamos manejar, es importante.
8: Sí, obvio.
0: Sí. ¿Tu marido es el amor de tu vida? Bien. ¿Y vos le preguntaste a él si vos sos el amor de su vida?
8: No, nunca le pregunté, pero...
0: Pregúntale.
8: ¿Vos sos el amor de mi vida?
9: Sí, claro.
0: No, boluda, ¿viste? Es al revés la pregunta.
8: No.
0: Decí que hay doble ventana. Y,
8: claro.
0: Y me cuesta, no, una, te abro una, pero dos no te abro.
8: Mira, ¿lo escuchaste, no?
0: No, va de nuevo la pregunta.
8: Bueno, ¿yo soy el amor de tu vida?
9: Sí, por supuesto.

0: Toulouse?
1: Venimos de Montevideo, vamos rumbo al fin.
0: Yo no te pregunté.
2: ¡Hola, pucha!
0: Hoy vengo mal, vengo cruzado ahora. Por culpa.
1: Sí, ya veo, por que mal.
0: ¿Por qué vas al Chuy, Stephanie? ¿Al Chuy?
1: A pasear.
0: A pasear. ¿Los dos solos?
3: Son magalleros.
0: Claro, ¿los dos solos?
1: No, qué feo eso.
0: ¿Qué? ¿Los dos solos?
1: Sí, los dos solos.
0: ¿Tienen pareja? Digo, ¿tienen hijos?
1: Ah, ¿qué pasó?
0: ¿Qué pasó?
1: Yo tengo una hija y él tiene una hija.
0: ¿Y no tienen hijos en común?
1: En común no.
0: ¿Van a ir a hacerlos ahora al Chuy?
1: No, ya es imposible ya.
0: Bueno.
1: Ya se cerró la fábrica.
0: ¿Cerró la fábrica? ¿Vaciaron la fábrica?
1: Sí, ya está.
0: Sí, ya está. Muy bien. Stephanie, entonces vamos a disfrutar, ¿no?
1: Sí, obvio.
0: Ay, Stephanie, qué lindo. ¿Y ya tienen lugar en el Chuy o no?
1: No, nos vamos a quedar en la camioneta porque ya la tenemos equipada.
0: No, no. Pero esto es insólito. No. ¿Me podés explicar por qué razón?
2: Es de la colectividad.
0: No, epa, ojo al gol. Hojaldre, les pido por favor. ¿Por qué se van a quedar en la camioneta?
1: Qué obvio.
0: Ajá.
1: No es la primera vez igual.
0: No es la primera vez que se quedan en la camioneta.
4: Atención.
0: Ajá. Bien.
5: Habla de sexo.
0: No pueden alquilar. A ver, yo no digo que se alquilen un hotel de 5 estrellas. ¿Pueden alquilar un lindo lugar que tenga para poner el auto también?
1: Sí, ya tenemos igual conocidos porque ya hemos ido a alquilar. ¿Qué? Pero está ahora. ¿Sí? Como. Ya lo hicimos y no gustó, está bueno.
0: No está bueno quedarse en el auto a dormir.
1: Pero es una camioneta grande y tenemos la comodidad pertinente.
0: Okay, yo no les voy a decir lo que les hace feliz
2: traca,
0: a ustedes,
2: traca.
0: Si ustedes les hace feliz. Si quieren pueden dormir uno en el techo y otro abajo, o sea, no tengo...
6: ¿Hacen el amor
0: en el auto?
1: Eso no te lo puedo contestar.
0: Ya lo estás contestando igual. Qué feo eso, qué feo.
3: Sí.
0: Qué situación. Stephanie.
1: Que llame la cantidad de gente necesaria y que me diga que no lo ha hecho en el auto.
0: Bueno, acá atención. Somos tres y ninguno de los tres
3: no
0: ha tenido.
1: A mí no, Peti. A mí no.
0: No, contigo no.
1: No.
0: Pero si querés, en vez del Chuy, que venga a Montevideo. Che, ¿tu marido sigue manejando?
1: Sigue manejando. Sí.
0: ¿Por dónde van?
1: En estos momentos estamos entrando a... Castillo.
0: ¿La casa de Juan Castillo?
1: Sí. No.
0: Para, sí. Stephanie, van a comprar barato en el Chuy, obviamente, ¿no?
1: Sí, o sea, lo tomamos como un paseo.
0: Un paseo, perfecto.
1: Sí.
0: ¿Me traes pasta de dientes?
1: Sí, como no.
0: ¿Me traes pasta? Te hago ganar la palabra clave. Se trae espuma de afeitar, pasta de dientes.
7: La lista entera.
0: La lista entera, desodorante, jabón, todo. Jabón de lavar ropa, ¿eh?
1: Mirá ya como sabés vos todo lo que está barato allá, ¿no?
0: Bueno, pero no es porque vaya. Yo al Chuy no puedo ir porque es como Gaza. Sí. Pero bueno, un beso a todos en el Chuy, Salam aleikum. Sí. Stephanie, 5 chances, 3 minutos.
2: Por el tiempo, Betty.
1: Sí.
0: Bueno. Qué difícil, Una
1: bueno.
0: Bueno es una palabra, bueno. ¿Querés la palabra bueno?
1: No.
0: Ah.
1: Paseo.
0: ¡Opa!
4: ¡Qué bonito,
0: ¡Paseo! Muy bien, Stephanie. ¿Se le ocurrió a tu marido o es tuya la palabra?
1: No, lo tengo acá conmigo y yo la tiré.
0: Bien, tira la goma. A ver, Stephanie. La P y la A. La P y la... No, porque justo me escribieron algo con lápiz.
6: ¿Estás loco?
0: Y yo le estoy escribiendo algo con lápiz.
6: ¡Lo dudo!
0: Y yo, para un momento, estoy escribiendo algo con lápiz que quiero borrar. Y yo le dije a Jorge, pará. Jorge, tira la goma. Tira la goma.
3: Ahí va.
0: Ok, gracias. Stephanie, dijiste paseo. La P y la A no van.
4: No.
0: Pero la S, la E y la O.
7: Ping, ping.
0: Están bien puestas. Así no se puede jugar. Así no. Al 101.9, a ver quién la pone.
8: Ponela.
0: Stephanie, si no es paseo, es... Seo.
1: Es difícil.
0: Es difícil.

0: Esa es la vaca loca. Sí, para un momento, para.
1: Moo, moo. Moo.
0: Moo.
1: Moo.
0: ¿Y Stephanie, tenés la palabra o no?
2: Ay, no.
0: Es una boluda. Vamos de nuevo, no tiene la palabra. Vamos otra vez. La satisfacción del deber cumplido. Hay vida, hay esperanza, no está todo perdido. El coágulo se le deshizo, la sangre volvió a irrigar a la cabeza. Stephanie, es correcto.
2: Bien, Betty, muchas gracias.
0: Sí, estás agradeciendo por todo lo que hicimos para que gane, ¿no? Escucha, no te olvides del surtido, bestia, ¿eh?
2: No.
0: No te olvides del surtido porque la mute, ¿sabes dónde va a terminar? Te ganaste el pequeño electrodoméstico de Inshuta. Nos vamos a la pausa, se viene la mano. Las entradas dobles de Movie son para el celular que termina en 349. Puso la palabra clave a las 17 horas 56 minutos 46 segundos. La palabra era Museo.
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0: la noticia que íbamos a hablar hoy. Vamos a dejarlo para el lunes.
1: Lunes.
0: Porque tenemos algo importante que hacer.

0: Quienquiera que esté del otro lado de la línea, que hable, por Dios.
1: 3, 2, 1, hable.
2: ¿Vas a hablar?
1: Hable.
3: Hola, Betty, ¿cómo estamos?
1: Buenas tardes.
3: ¿Cómo estás, Pedrito? ¿Bien?
1: Bien, ¿cómo estás tú?
3: Y yo estoy más o menos. ¿Quién es que habla?
1: ¿Cómo es tu nombre?
4: No.
3: Alejandro.
1: Hola, Alejandro. Te habla Petinati de Malos Pensamientos.
3: Mucho gusto, Peti, de escucharte.
1: Bueno. Alejandro,
3: te escucho.
1: Es momento de darle una mano a la gente.
4: ¿Todo bien?
1: ¿Vos necesitás una mano?
3: La verdad que sí, Peti, date un montón.
1: Entonces diga, necesito una mano.
3: Bueno, Peti, necesito la mano.
1: Alejandro, si usted necesita una mano, está en el lugar indicado en el momento justo. ¿Me puede decir, por favor, Alejandro, cuánto hace que necesita una mano de manera aproximada? No tiene por qué ser una fecha puntual, un día X. No.
3: Mira, más o menos, así cortita.
1: Cortita.
3: Y hace, ¿cómo esto? Y hace un mes, va a ser, mira.
1: Un mes. O sea, principios del mes de septiembre.
3: Ahí va, ahí va.
1: Fines del mes de agosto. Por ahí, por ahí. ¿Cómo estás, Alejandro? ¿Bien?
3: Estamos ahí.
1: Es un jugador de fútbol.
4: No me bajes los brazos.
1: Mazo. Alejandro, todo comenzó. Todo comenzó. Sí. ¿Cuándo?
3: Bueno, te voy a decir de historia.
1: Ah,
5: atención.
1: Ale, ¿cómo estás, Ale? Vamos con la historia. La historia empieza.
3: Todo comenzó, mira, yo te decía esto.
1: Sí, contame.
3: Yo allá hace 12 años que ando con ella, ¿viste?
1: Pará, hace 12 años que conociste.
5: ¡Hola!
1: ¿Podría decirse al amor de tu vida?
5: Sí.
3: Sí, la verdad que sí, es el amor de mi vida.
1: ¡Upa!

0: Alejandro, ¿cómo la conociste hace 12 años?
1: Mira, yo andaba con una prima de ella.
0: ¡No! ¡Para! ¡No! ¿Vos estabas, yo escuché bien, o vos estabas en pareja?
1: Sí, con una prima de ella.
0: Con una prima de esta chica que es la actual, digamos, ¿no?
2: Ah, qué bien, ay, más pariente.
0: Para, y vos estabas en pareja con esta chica y tenían hijos, estaban en una pareja, digamos, sólida de años.
1: No, de más o menos con la prima de ella yo anduve de 6 años, no tuvimos nunca.
0: Pero pará, 6 años son 6 años, ¿qué te pasa?
3: Improbable.
0: Digamos, una relación sólida, ¿no? 6 años.
1: Sí, exacto.
0: ¿No tuvieron chicos?
1: No, nunca tuvimos, no. Bien. La verdad es que no.
0: Alejandro, entonces, vos estabas en pareja con una prima de esta actual. Y la pregunta que nos hacemos todos es, si estabas en pareja, ¿por qué te fijaste en otra mujer? Y cuando hablamos de mujer, ¿por qué te fijaste en la prima?
4: Muy linda.
1: Porque, ¿cómo te puedo decir? Yo fui a un club ahí a jugar, yo siempre jugaba al fútbol, y viste, y siempre le vi a ella, le decimos, ella la vi y me gustó, ¿entendés?
0: Sí.
1: ¿Entendés?
0: Está
1: me
0: bien.
1: Casó bien.
0: Pero pará, vos con... Sí, entiendo, atención. Pero vos estabas en pareja, ¿no?
5: Atención.
1: Sí, la verdad, estaba en pareja, sí, pero yo con la prima ella ya andamos un tiro de afloje, que lo dejábamos, que...
0: Esto, eso es lo que decimos todos, ya estaba podrida la relación.
5: ¿Cuántos
0: no.
5: años tenés?
1: Exacto, ahí va, exacto.
0: ¿Es cómo?
1: Exacto, que ya estaba podrida la relación, ya no tenía más vuelta con la prima, ¿entendés?
0: Exacto. Hay una canción en italiano. Exacto, sí, exacto. Para que tengo ganas, Alejandro, de escuchar una canción en italiano. Es muy difícil.
1: Bueno, escúchela.
0: Pero pará,
1: la escucho también.
0: Silencio.

0: Gracias Alejandro por ser la piedra fundamental de este recuerdo musical italiano.
1: Exacto.
0: Para silencio. Necesito un poco ahora, después de tanto agite musical, necesito un poco de silencio y solo la voz de Alejandro. Alejandro, bueno. Alejandrito.
2: Sí.
0: Bien. Vos estabas en pareja, pero ya venía mal la cosa. Y te fijaste en la prima.
2: En la prima, ya.
0: Bien,
2: exacto, ya,
0: sí. Exacto. Bien. Entonces, ¿qué pasó?
2: Y bueno,
0: no, pará, y vos habías hablado con la prima, le habías tirado onda. La prima sabía que vos estabas con la prima de ella. ¿Cómo es?
2: Sí, sabía yo que yo andaba con la prima.
0: Ajá.
2: Yo agarré un día de agarré el celular, vamos a ir a mi señora, ¿cómo? La otra.
0: No.
2: Y le saqué el número de ella, de no. Actual ahora.
0: No. Vos agarraste el celular de tu señora.
2: De mi ex, de ahí va.
0: Claro, y buscaste el teléfono de la prima.
2: Exacto.
3: No, chicos, dale, eso no se hace. Dale, de verdad, te digo.
0: Eso no se hace, Alejandro, pero lo hiciste. Y te
2: pero lo hice.
0: Y te
2: lo
0: funcionó.
2: Hice me funcionó, ahí está.
0: Para vos no sentías que tenías, perdón por la expresión, ¿no? Pero
2: no, dale tranquilo.
0: Ahí está, dale tranquilo. Escuchá, ¿vos no sentías que tenías la cola sucia cuando revisabas el teléfono de tu señora?
1: Nacho.
0: Para sacarle el teléfono de la prima.
2: Sí, tenía la cola sucia. Ahí ya, cuando le saqué el número de la prima, vamos a decir, de esta, yo ya sabía que ya había ensuciado la piola, vamos a decir, ¿entendés?
0: Sí, entendés.
2: Y bueno, está, y después yo empecé, ella me la, vamos a decir, me enseñaron, iba a hacer club, yo jugaba al fútbol, y en la noche se quedaban a jugar a la conga, ¿viste?
0: ¿Cómo?
2: Sí, juega a la conga.
0: ¿Qué?
3: ¿Qué?
0: ¿Conga?
2: Sí, a las cartas.

0: Alejandrito.
1: Esto es horrible. Sí.
0: ¿Le escribiste a la prima?
2: Sí, vos sabés que me siento, suban en la mesa, se sienta ella.
0: No,
2: se
0: no,
2: sienta
0: no, no, no, no, no, no, no.

0: sí escribí justito que puse tal cosa.
1: Ay, pero... Para, para. ¿Qué le miraste vos?
0: Le miré los pechos.

0: parece un tanto desubicado el comentario, le miré en los pechos.
1: Los melones.
0: También, pero a ver, no está mal, es innato del hombre. Las mujeres, ¿vos sabías que las mujeres también nos miran a nosotros?
1: Sí, es cierto.
0: La punta. ¿A vos que te miran?
1: Sí, a vos que te miran. A ver, yo te pregunto, ¿a vos que te miran?
0: No, pregunté yo primero.
1: Y te pueden mirar las cosas.
0: A ver.
2: Atención.
1: Y te pueden mirar, digo, porque la mayoría de las mujeres siempre te miran. O te miran la cola o te miran por delante.
0: Por delante.
1: A ver el gusto que tenés.
0: Punta.
3: Alguien que me alcance el bisturí. Alguien que me alcance el bisturí.
0: Yo sinceramente, a mí me miran la sonrisa o me miran la mirada. Nunca se me ocurrió que me miraran otra cosa.
1: Ah, no.
0: No.
1: Ah, mira. Pero la mujer, la mayoría de las mujeres, sí.
0: ¿Qué miran?
1: ¿Querés que te diga?
0: Sí.
1: Así a los canarios como somos acá. La bragueta.
4: Le miro la bragueta al tipo.
0: Mirá, tenías razón.
4: Le miro la bragueta.
0: Tenías razón. Las chicas miran la de braguettes.
1: La braguette.
0: De braguettes. Another braguettes. Alejandro, entonces le mandaste un mensaje.
1: Sí, te mandé mensaje, estamos así, y mi señor estaba y costado casi el costo mío, ¿viste? Y ella se rió, digo, está acá, ya está.
0: Esto es mío, ¿viste? ¿No? Claro.
1: Esto ya, digo.
0: Para, y pero, ¿qué le pusiste en el mensaje?
1: Que le puse, qué hermoso pecho que tenía.
0: ¿En serio le metiste ese mensaje?
5: Te fuiste al carajo.
1: Sí, la verdad es que de así nomás como le puse eso, qué hermoso pecho que tenés.
6: ¿Qué te justito,
1: digo, se trataba con las cartas en la mano y cuando se llegó miró el mensaje y se veo y me miró.
0: A ver, cuando sucede una situación así, yo escribiría qué linda sonrisa tenés o qué linda mirada, pero nunca, digamos, algo que vaya en picada hacia abajo. Pero bueno.
1: Vos, Peti, pero para meter la pata ya tenés que meter a grande, si no.
0: Ahí yo sé, si hay que meterla, la vamos a meter como la grande.
1: La vamos a meter para buena, si no, no la meta.
0: Bien, y ahí ya le gustó porque se sonrió.
1: Sí.
0: Bien, ¿y cómo sigue esta historia de amor?
1: Y bueno, y pasó, bueno, yo me peleé con mi mujer y me vi para acá, para la casa de mi madre, ¿viste?
0: Ajá.
2: Atención.
1: Y después yo tuve un accidente y mi mujer vino y me vino a ver y justito se había roto la camioneta de ella, yo me tiré abajo de la camioneta, se me cae el celular y llegó un mensaje de la prima, de mi mujer.
0: ¡No! ¡No!
1: ¿Entendés?
0: ¡Para!
1: Y...
0: ¿Qué? Repetime, ¿qué fue lo que se te cayó?
1: El cel.
0: ¿El qué?
1: El cel.
0: ¿El cel?
1: Cédula. Sí, el celular.
0: ¿El qué?
1: El cel.
0: ¿El cel?
1: El cel.
0: El celular.

0: Bien, perfecto. Entonces sigamos adelante.
1: Y bueno, y ella lo agarró a ver para quién era y era la prima. Era
0: No. Justo te había ido a ver.
2: ¿Qué es esto?
0: No.
1: Exacto. Y bueno, está. Y pasó, ella mi mujer se fue y bueno, está, después yo le describí a esta muchacha. Y bueno, está, pero pasó tiempo igual, tiempo largo.
0: ¿Tiempo largo?
1: Sí. Meses pasaron. ¿Sí? Y bueno, después en un campeonato voy a jugar yo al fútbol ahí, al barrio de ella.
0: Sí.
1: ¿Y qué pasó? Ella hablaba con otra prima.
0: Oye.
1: ¿Viste?
0: ¿Vos estabas con otra prima?
1: No,
0: ella estaba con otra prima,
1: atención.
0: Sí. Dale,
1: ¿y? Ella andaba con otra prima ahí en el club ese. Y bueno, y yo me quedé en la noche y nos quedamos con un cuñado mío a tomar una cerveza y bueno, ahí. Y tal, yo me paro contra una puerta así que tenía frío porque andaba de short y abusito nomás. Sí. Y ella viene y me choca de atrás.
0: ¡No! Sí. Mirá que viva,
1: Sí. Y agarré yo y eché la mirada por arriba del hombro mío y tal.
0: ¿Sí?
1: Y ya, ahí está metido en importante, yo ya viste, ya no. ¿Entendés?
0: ¿Sí?
1: Y bueno, está ahí. Y después yo voy para adentro, cuando venía saliendo para afuera, ella me miraba y se reía. Y la invité a bailar.
0: Muy bien. La invité. ¿Me entendés? Sí, claro. Y entonces.
1: Y bueno, bailamos en un. Un ratito y. Y no sé qué bolazo que le dije yo y le di un beso en el cuello y se reía.
0: ¡No!
2: ¡Ay, Dios mío!
3: ¡Opa!
0: Le diste un beso en el cuello y funcionó. Ella se reía.
1: Y ella se reía.
4: Entrega.
1: Y bueno, y ahí ya empezamos a chatear todos los días, todo así. Y habré demorado. De eso, poner eso que sea. Ahí llevaríamos como 2 o 3 meses, capaz. Largo.
0: Claro.
1: Sí. Pero de rato. Y bueno, está, y un día ella, no sé cómo, dejó que le escribí yo y me pidió un paquete de cigarro que llevara.
0: ¿Qué te pidió?
1: Un paquete de cigarro.
0: Bien.
1: Cigarrillo.
0: Tráeme cigarro, ¿sí?
1: Sí, y bueno, está, y digo yo, bueno, ya te arrimo. Y ella me dice, no, venga. Ah, digo, está, pasó. Vamos, y esto pasó un día, al otro día, ella, no sé, en un sábado, le escribo yo, me dice, ¿lo podemos ver? Y digo, no, yo le pongo, ¿lo podemos ver? Y ella me dijo que sí.
0: Sí.
1: Y tal, y ahí arrancamos.
0: Opa. Dime. Durante 12 años estuvieron juntos.
1: Sí.
0: Qué lindo, ¿eh?
2: ¿Es tu novio?
0: Se pusieron de novios, sí. ¿Estamos de acuerdo?
1: Lo pusimos de novio, ahí va, exacto.
0: Bien, exacto.
2: Van a casarse.
0: Seamos tutti diversi. Sí, seamos una grande tribu. Bien, entonces, ¿qué pasó? ¿Cómo terminó? O mejor dicho, ¿durante 12 años fueron una pareja estable?
1: Estuvimos entrecortados, digo, sí,
0: bueno, como
1: poco a poco.
0: Como todos también. Como
2: que, le pasa a todo.
1: Como todo. Sí. Hubo peleas, digo, peleas cortitas, pero a los otros días volvimos. Y después ya se fue a trabajar conmigo y eso. Sí.
0: Ajá, bien, perfecto.
1: Fuimos al campo.
0: ¿A dónde fueron?
1: A un campo, a atajar el campo. En una estancia, a un tambo.
0: Vamos al campo.
1: Sí.
0: Vamos a bien. Ok, Alejandro, ¿tuvieron familia? ¿Tuvieron chicos?
1: Tuvimos una nena.
0: Ok, ¿y una nena que le pusiste?
1: Nayara,
0: ok.
1: Nayara, sí.
2: Felicidades.
0: Bien, felicidades, Alejandro, ¿qué edad tiene Nayara hoy?
1: Y Nayara tiene 8 años ahora.
0: 8 años, perfecto.
1: 8.
0: Bien, sigamos adelante.
1: Y bueno, y pasó el tiempo y ¿viste? Después eran peleas, esto, aquello, y estaba, digo, volvimos, lo conversamos entre yo y ella, ¿viste? Como yo siempre dije, la pelea entre dos cosas, entre dos personas.
0: Sí.
2: Sí.
0: Y a ver. que las peleas aparecen para fortalecer después la relación.
1: Y dicen que sí.
0: Bien. ¿Y entonces qué pasó en esta historia de amor?
1: Y bueno, ahí está, después tuvimos la nena y...
0: Bien.
1: Y está, yo o sea, no dormía más con ella ni nada, pasó ocho años pasé que no dormí con ella en la cama.
0: ¿Por qué?
1: Y por la nena.
0: No. Pará.
1: Sí, exacto, así es, 8 años pasé.
0: Alejandro, Alejandro, te pido por favor que seas honesto y me digas esto.
3: Esto es horrible.
0: Porque me parece horrible, pero me quiero poner en tus zapatos. Bueno, no, mejor
4: danger,
0: no. Pero
4: danger.
0: Esto es danger. Alejandro, ¿ustedes tuvieron a Nayara en qué año?
1: Y allá tú ahí sí me sabes.
0: 2018, no te preocupes.
2: 2018,
0: ahí está. Nació tu hija o vuestra hija.
1: Vuestra hija.
0: Y desde ese día, ¿nunca más volviste a acostarte con tu mujer en el dormitorio?
1: No, dormimos en el mismo dormitorio, sí, pero digo, con la cama distinta, sí, viste. Ella con la nena y yo en otra.
0: No, pero ¿cómo en camas distintas? Pero... ¿Las parejas tienen que dormir en la misma cama?
2: No entiendo.
0: ¿Cuando están bien?
1: Sí, así como lo decís, pero está.
0: ¿Pero cómo, cómo pero está? ¿Vos no deberías dormir con tu mujer, con tu señora?
1: Sí. Mira, yo y con ella habré dormido, yo qué sé, y 5 meses, poné 5 o 6 meses, ¿entendés? Y está, y después ella me dijo que la culpa la había tenido yo por dejar la nena en la cama, porque como a mí me gustaba que llorara de noche, entonces está.
0: Para, ella te echa la culpa a vos. Que vos no sacaste a la nena de la cama.
5: Atención.
0: Porque vos no querías que la nena llore.
1: No, nunca me gustó.
0: No, sí, claro.
6: ¿Le puedo hacer una pregunta?
0: ¿Te puedo hacer una pregunta?
6: Haga
1: la que quiera.
6: ¿Hace el amor?
0: Hace 8 años que no haces el amor. ¿Hace 8 años que no haces el amor con tu mujer?
1: No, ese lo hacíamos, sí. Sí, ese lo hacíamos.
0: ¿Y cómo, por ejemplo, cómo?
5: Atención.
1: Y porque ella se quedaba para mi cama.
0: Ah, de noche, de madrugada. La nena se duerme y entonces cumplía con la patria.
1: Y la nena grande se quedaba conmigo.
0: ¿Cómo la nena? ¡Claro!

0: pasó el tiempo, sí, viste. Pasó el tiempo y todo así. Y bueno, está después hubo un momento que... que no empezó a funcionar más las cosas, ¿entendés?
1: ¡Qué feo!
0: Empezó a toser.
1: ¿Empezó qué?
0: Empezó a toser las cosas, digo. Problema tras problema, andamos un día bien, un día mal.
1: Sí, a veces pasa.
2: ¿A quién no le ha pasado?
1: Sí, ¿y?
0: Y bueno, y después, ahora en estos momentos para atrás, hace un año, o sea, que yo no las había hecho ninguna dos.
1: Para.
3: Atención.
1: ¿Cómo? Ustedes, escuchá. ¿La relación se rompió? ¿Se terminó la relación?
0: Sí, mira, en un año sí, se rompió. Sí. La verdad es que sí.
1: ¿Hace un año que están separados?
0: Sí. Sí.
1: ¿No viven más juntos?
0: No vivo más juntos, no. Ella vive en la casa de ella y yo vivo acá en la casa.
1: Está bien, pero ¿y por qué se separaron? ¿Por qué tomaron la decisión?
0: Y mira, no te puedo decir cómo que fue.
1: Para mí,
0: un poco más que se metió la familia de ella.
1: Cuando se meten las familias, es bravo, ¿eh? Es irremontable esto.
0: La verdad que sí.
1: Alejandro.
0: Sí.
1: Hace un año que estás separado de tu mujer.
0: Sí.
1: ¿Vos ves a tu hija? Decime que sí o no.
0: Y la veo cuando ella viene a laburar acá al pueblo, que ella la trae, y voy y la veo al trabajo de ella, 15 minutos, 10 minutos, ¿entendés? Pero sí. Son segundos, ¿no? Que la veo.
1: Claro.
0: Después ya no la veo, en el resto de la semana yo ya no la veo.
1: ¿Y pero por qué? ¿Por cuestiones de trabajo? ¿Porque estás en otro lugar?
0: Por otro problemita que tuvimos, entonces sí. ¿Entendés? Y bueno, está.
1: Y eso para vos significa un dolor importante.
0: Sí, la verdad es que sí.
1: La verdad que sí. Exacto.
0: Exacto.
1: Alejandro, hace un año que están separados.
0: Sí.
1: ¿Cuál es la mano que está necesitando?
0: Y mira, la mano que yo te necesitando, ¿cuál es? A ver qué piensa hacer ella, ¿entendés?
1: ¿Cómo que piensa hacer ella?
0: Porque ella hace...
1: Sí.
0: Porque ella hace 2 meses atrás.
1: A ver.
0: Ella hace dos meses atrás, ¿entendés?
1: ¿Dos meses Atención. Atrás qué pasó?
4: ¿Qué pasó?
0: Ella... un día me escribe, me volvió a escribir, y bueno, está, y yo siempre preguntaba por la noche, le escribí, yo cambié el número y le puse, hola, ¿cómo andás? Le pongo, hola, ¿quién sos? Y ella me dice, ¿vos sabés quién soy yo? Upa. Digo, la verdad es que no,
1: sí.
0: para que ella no entrara, ¿entendés?
1: Claro.
0: Y bueno, y ahí está, y ahí ella le pongo, ya sé vos a quién sos, ¿entendés? Y ahí empezamos a conversar y que toca que ella está ahí. Un día ella estaba trabajando ahí acá en el sanatorio de Mercedes y me dijo que pensaba un abrazo mío, que una conversación.
1: ¡Opa! ¡Pucha! ¡Opa! ¡Opa!
4: ¡Ay, esperanza!
1: O sea que ella te dijo, yo necesito un abrazo tuyo.
0: Sí, ella me puso eso. Y voy a venir y tal, yo digo, tal, digo, vení.
1: ¿Y fue?
0: Y vino.
1: ¿Fue? ¿Y cuándo fue?
0: ¿Tunga Dunga? Y por supuesto,
4: Fetito.
1: Acá lo que sobra somos. Para un momento. O sea que hace dos meses, la relación comenzó a florecer de nuevo.
0: Sí.
1: Al menos de manera sexual.
0: Sí, de todo, porque yo estuve...
1: YouTube.
0: Ella me ayudó mucho, yo ahora digo, yo estoy operado del tobillo hace...
3: Atención.
1: Mira.
0: Hace como 9 meses que tuve el accidente y me operé del tobillo y ya no podía trabajar, y ella me ayudó mucho, me traía cosas, me daba, ¿entendés?
1: Totalmente.
0: Y bueno, tal, y ahí empezamos, digo, otra la relación, y tal, y anduvimos un mes y algo, buenazo.
1: Buenazo.
0: ¿Entendés?
1: Sí.
0: Y digo,
1: ¿eh?
0: Y bueno, y tal, y por acá, ella estaba un día de conversando, como la 1 de la mañana me escriben, me cae un mensaje.
1: ¿1 de la mañana? Bien.
0: Sí, a la 1 de la mañana, y ella estaba conmigo acá.
1: Sí.
0: Y bueno, está.
1: ¿Qué decía ese mensaje de la 1 de la mañana?
0: Ah, hola lindo, o algo así, un pusieron.
1: Qué lindo.
0: Y le puse yo, ¿quién sos?
4: Dios mío.
1: ¿Quién sos?
0: El que me hace pasar lindo en la cama, digo, ah, me parece que
1: opa.
0: Digo que te confundiste, ¿entendés?
1: O sea, ella te escribió.
4: Hola, lindo.
1: Y te puso, hola, lindo, ¿quién sos? Le metiste vos, ¿quién sos? Y ella te dijo, el que me haces pasar lindo en la cama.
0: Ahí va.
1: Feliz.
0: Y después esa me escribí más.
1: ¿No le escribiste más?
0: No.
3: ¿Por qué? ¿Por qué?
1: Para, ¿y cuánto hace que no se ven? ¿Cuánto hace que no se escriben?
0: Y ahora, mirá. Ella me escribió hace el martes, creo que me escribió, me parece.
1: Sí.
0: El martes, sí.
1: ¿Y?
0: Que me escribió, digo, tal vez yo ya no tengo WhatsApp porque yo rompí el celular y está. Y que me quedé con celular común nomás. ¿Entendés?
1: Sí. ¿Y cuánto hace que no se ven?
3: El martes.
0: Ah, ahora hace un mes.
1: Un mes. Y hace un mes tuvieron sexo, entonces.
5: Dunga dunga.
0: Sí. Dunga dunga y al palo.
1: Para, ¿cómo dijiste?
0: Dunga dunga y al palo.
1: Dunga dunga y al palo. Ok.
0: Después de un año que ella caiga, digo, hay que darle.
1: Sí, claro. Antes que se... Claro. Alejandro, ¿cómo se llama ella?
0: Eloísa.
1: ¿Hay que llamar a Eloísa para qué?
0: Y para ver a ver qué piensa hacer ella. Si,
1: ¿cómo que piensa?
0: Como ella me dijo que se me había dado otra oportunidad, pero nunca me lo dijo a mí ella. Ella después que nos peleamos, que discutimos por el celular, me dijo recién, ¿entendés? Como yo dije, pero vos nunca me dijiste a mí que me había dado otra oportunidad para estar juntos.
1: Y vos no te habías dado cuenta vos tampoco.
0: Y yo no me había dado cuenta porque ella me dijo, cuando vaya hablamos, y nunca hablamos, ¿entendés?
1: Sí.
0: Y de un día para otro ella me cortó el rostro así.
1: No, sí.
0: ¿Entendés?
1: ¿Y nunca más te volvió a escribir?
0: No, y después me bloqueó en el WhatsApp y me bloqueó en todo.
1: Que me...
0: Y bueno.
1: ¿Hay que llamar a Eloísa para qué? ¿Para volver? ¿Vos querés volver?
0: Yo quiero terminar mi vida con ellas dos. ¿Entendés?
1: Con ella. Ah, con tu hija y con tu mujer.
0: Ahí va, ahí está.
1: Ajá.
0: Con Eloísa y con Ayara.
1: Sí.
0: Que son, digo, ellas son el amor de...
1: La luz de tus ojos.
0: De mi vida. La verdad que sí.
1: La luz de tus ojos. El amor de tu vida. No podés estar sin ella, ¿eh?
0: Y yo no pude. La verdad, como yo le dijo a ella, que yo nunca digo... Es que nos separamos ese año para acá, digo, ha pasado más mal que... ¿Entendés? No puedo, mira que no puedo ni dormir, pasó 3 días sin dormir igual.
1: Claro,
0: pensando.
1: Obvio, se te siente así.
0: Mm.
1: Vos querés volver con ella, querés volver a estar en familia. Necesitas,
0: vale.
1: Y hace un mes que se vieron por última vez y hubo pasión.
0: Sí.
1: Hubo sexo.
0: Sí.
1: Desenfrenado.
4: Sí. Sí.
1: ¿Y vos te haces responsable de todo lo que dijiste, de lo que va a pasar?
0: Sí, yo me hago responsable de todo.
1: Alejandro, vamos a llamar a...

0: la casilla perteneciente a 5.
1: Vamos otra vez.

0: Eloísa.
1: Hola.
0: Hola, Eloísa, ¿cómo te va?
1: ¿Quién habla?
0: Te habla Petinati de Malos Pensamientos, ¿cómo te va? Qué lindo escucharte, ¿te sorprendí o no? Sí.
1: Sí, la verdad que sí.
0: Qué lindo, ¿cómo está Nayara?
1: Bien, bien.
0: Bueno, y vos tendrías que preguntarte, pero Peti, ¿por qué me llamás a mí? ¿Cómo sabés de Nayara? Hola. Contame. Pregúntame. Eloísa, ¿me escuchás bien, no? Estás escuchando mucha música ahí.
1: Hola.
0: ¿Dónde estás, Eloísa? ¿Me escuchás, Elo? Elo y Elo. Hola. Eloísa. Ahí vamos. Yo estoy haciendo mi mayor esfuerzo, ¿eh?
2: Padre nuestro.
0: Que estás en el cielo.
1: Hola.
0: Hola, Eloísa, ¿me escuchás ahora, verdad?
1: Sí, ahora sí.
0: ¿Cómo estás, mi amor? ¿Bien?
1: Bien, bien.
0: Qué bueno que atendiste, qué bueno escucharte. ¿Cómo está Nayara?
1: Bien, lo más bien.
0: Bien, qué suerte. ¿Dónde estás que hay música?
1: Sí, se siente, sí.
0: Sí, qué lindo. ¿La están pasando lindo?
1: Sí, la verdad.
0: Ajá, bien, perfecto. ¿Dónde estás, en el club?
1: No.
0: Bueno, no sé dónde estás.
1: Yo en mi casa nomás.
0: Ah, ¿estás en tu casa?
1: Sí.
0: Buenísimo, qué lindo que escuchan buena música. Eloísa, tendrían que estar escuchando el programa.
1: No, no, la verdad es que no lo están escuchando.
0: Oh, qué lástima. Pero vos me tenés que preguntar, Peti, ¿por qué me llamás? ¿Qué pasó? Ay. ¿Qué pasó? Pregúntame, pregúntame. Sí.
1: Bueno, Peti, ¿qué pasó que me estás llamando?
0: ¿Qué pasó que me estás llamando? ¿Cómo sabés mi número y de Nayara?
1: Sí, la verdad que sí, no sé cómo lo sabes.
0: Ahí está, por eso, pregúntame, preguntadme.
1: ¿Cómo sabes mi número? ¿Quién se lo dio?
0: ¿Qué hay detrás de esta llamada? Cuéntame, cuéntame, claro.
1: Seguro, bueno, no sé qué.
0: Yo te voy a contar todo porque me caes muy bien, porque me pareces re simpática y porque siento que sos una buena mujer. ¿Sos una buena mujer? Sí.
1: Soy.
0: Sos una buena
1: mujer y una buena mamá.
0: Y una, ahí está, a eso iba. ¿Sos una buena mujer? Sí. ¿Sos una buena madre? Sí. ¿Sos una buena esposa? Sí.
1: No tengo pareja.
0: ¿No tenés pareja?
1: No.
0: Perdón. ¿Y por qué no tenés pareja siendo tan linda y buena?
1: Consecuencias de la vida, soy la mamá soltera.
0: No, mamá soltera no, tiene padre la niña.
1: Sí, pero la mamá no tiene marido.
0: La mamá no tiene marido hasta ahora.
1: No, ni hasta ahora ni más.
0: Pará, ¿vos sabés por qué te estoy llamando?
1: No sé por qué me estás llamando.
0: ¿Qué hiciste hace aproximadamente un mes? ¿Sabés? No.
3: Atención.
1: Tantas cosas, trabajar.
0: Bien, me parece muy bien cuidar de tu hija.
1: Sí.
0: Bien.
1: Para que a mi hija no le falte nada.
0: Te voy a refrescar la memoria, Eloísa. Hace un mes acariciaste, miraste a los ojos, besaste y Alejandro está en la línea. Alejandro, ¿cómo te va?
4: Hola, Peti, ¿cómo andás? ¿Todo bien?
0: Bien, saludá al amor de tu vida.
1: Ay, es muy fuerte.
4: Hola, Aurita.
0: Hola.
4: ¿Qué haces, Gorda? ¿Todo bien?
0: ¿Qué haces, Gorda?
4: Para que
0: Para, ¿a mí me decís, Eloísa?
1: No.
0: Ah, pensé que me decías pelotudo. No. Oíme, Eloísa, saluda a Alejandro, por favor.
1: ¿Cómo estás?
4: ¿A quién, Gorda?
1: Bien, bien.
4: Me alegro, Gordita. ¿Todo bien, entonces?
0: Contale a la gordita. ¿Qué sentís en este momento, Alejandro, por favor?
4: Es que ella sabe bien lo que yo siento por ella. Por ella y por la nena.
0: ¿Vos sabés lo que siente Alejandro por vos, Eloísa?
1: Sí, sé, pero eso ya él sabe bien clarito que ya no hay más nada que hablar.
3: Atención.
0: Alejandro, no hay más nada que hablar.
4: Y está, eso quería saber, y nada más que eso, entonces.
0: No, a ver, vos no querías saber eso. Vos lo que querías.
4: No,
0: escuchame lo que te voy a decir, silencio. Vos lo que querías era hacerle entender a Eloísa que de los errores uno aprende y que,
4: exacto,
0: como somos personas adultas y valoramos a veces lo que tenemos cuando lo perdemos, sobre todo nosotros los hombres, nos damos cuenta, y te diste cuenta
4: tarde.
0: Tarde, pero nunca es tarde cuando la dicha es buena, que el amor siempre triunfa, y que defender tu familia, abrazar a tu mujer y abrazar a tu hija es lo que más te importa, ¿verdad, Alejandro?
4: La verdad que sí, es esa.
0: ¿Alguna vez,
4: está importando?
0: ¿Alguna vez escuchaste hablar así a Alejandro Eloísa?
1: Sí, pero él habla una vez así y después...
0: No, esta es diferente.
1: No,
0: escucha,
1: lo conozco.
0: No lo conoces, porque te quiero decir algo importante. Como vos no estabas escuchando el programa, no sabés todo lo que dijo y habló sobre vos. Alejandro, contale que le dijiste que desde que estás con Eloísa sos mejor persona, que nada de lo que lograste en estos últimos 12 años lo hubieras logrado si no hubiera sido por ella. Contale, decile.
4: Sí, yo así le conté todo el petición, lo que vos luchaste por mí y todo, ¿entendés? Digo, tal, las estupideces fueron mías, y bueno, tal, digo, como yo dije, los peleamos y bueno, tal, pasó el tiempo, pero...
0: Contale lo que nos contaste, que cada vez que la ves sentís hormigas, mariposas en la panza. Contale, si me lo dijiste a mí, ¿cómo no se lo vas a decir a ella?
4: Ella está bien, yo por ella cosas también, pero no sé, yo qué sé, ahora ya me puse nervioso, no, yo qué sé. Yo a ella sabe bien que yo la quiero mucho, y ella me dio, la quiero, digo, y era amor de mi vida, que digo, que yo me aburrí de decirle a ella que nunca dudara de mí. Digo, me metí la macada mía y bueno, está. Digo, y a los golpes uno se... A los golpes uno aprende. ¿Entendés?
0: Es cierto.
1: Digo, está, yo...
0: ¿Cómo?
1: Que a veces tarde.
0: No es tarde. Eloísa, escúchame. Eloísa, escúchame. Para, callate la boca vos. Escúchame a mí, Eloísa.
1: Sí.
0: Está bien que vos digas que parece tarde, pero no es tarde. ¿Por qué no es tarde? Porque acá hay una historia detrás riquísima, llena de amor, que incluye el amor que siente por vos y el amor que siente por tu hija, por la familia. Este hombre no está diciendo quiero volver por nuestra hija. Él quiere volver por vos, para reconquistarte, para hacerte sentir nuevamente mujer, para hacerte sentir nuevamente la mujer que supiste ser al lado de él. Y esto es algo que no tiene precio. Es algo que viene ahora para decir, estoy, perdón, jamás va a volver a pasar una cosa así. Te voy a cuidar, nos vamos a cuidar. ¿Se te cortó, Alejandro?
4: No.
2: Hola, hola.
0: Eloísa, ¿estás ahí?
2: No.
0: ¿Eloísa?
3: ¡Ay, Dios mío!
0: ¿No está, Eloísa?
4: ¿Dónde se cortó a ella?
0: ¿Dónde está Eloísa?
5: La casilla perteneciente a 59.
0: ¡Hola, pucha! No.
2: Llevo fuera de la copa.
0: No.
5: Recalculando.
0: Debe haber un tema de señal. ¿Viste? Es un tema de señal. Tiene que ser un tema de señal. Ahí viene. Eloísa. Vamos, Eloísa. Tú puedes, Eloísa. ¿Estás ahí, Eloísa?
6: No.
0: Eloísa, ¿estás ahí, Elo? Isa, ¿estás ahí? ¿Estás o no estás?
3: ¡La pucha!
0: ¿Está o no está?
3: ¿Tú está?
0: No está. ¿Cómo que no está?
5: Simplemente la casilla perteneciente a 5.
0: No. Me entró a oler la panza, no puede ser.
5: Lamentablemente, no, la casilla perteneciente no, a 59.
0: No puede ser. No puede ser. Vamos a llamarlo.
5: Lamentablemente, la casilla perteneciente a 598.
0: No, no puede ser. No puede ser.
5: Puede.
0: Vamos de nuevo. A ver. Ahí viene. Eloísa.
5: Lamentablemente,
0: no,
5: la casilla perteneciente,
0: no,
5: a 5989.
0: Alejandro, ¿estás ahí?
6: Estoy acá, Peti, sí.
0: ¿Cómo estás, mi viejo? ¿Bien?
6: Escuchándola, de manera la vida.
0: Esa es una buena frase. Pero, ahora que cortó, ¿qué sentimos? ¿Sentimos?
6: Y ya, Peti, me da, no sé, tantas cosas por sentir, Peti.
0: No digas nada, say no more. Acá
6: te quedas sin batería todavía.
0: ¿Cómo?
6: Te quedas sin batería ya.
0: Debe ser. Yo apuesto que se quedó sin batería. No puede ser otra
6: no
0: cosa.
6: No creo. Pero está, ponele que...
7: ¿Seguro?
0: No puede ser otra cosa. Porque hay amor verdadero. Porque se siente. Se siente.
8: ¿Y se dónde?
0: Eloísa está presente. No. No está. Alejandro, ¿querés llamar de nuevo a Eloísa? Vamos a llamarla otra vez.
6: A ver, vamos a llamarla a ver si atiende.
0: Decile, atendeme, mi amor. Decile.
6: Dale, gordita, atendeme, mi vida.
0: Claro. Decile, el amor.
6: Dale, mi amor, dale la respuesta al peque ahí. 598.
0: Uy, ya. ¿Qué pasó ahí?
8: Pucha.
0: Eres...
5: Lamentablemente, no, la casilla perteneciente, no, a 598.
0: No, no. Lo que
2: más quieres... Seamos fuori de la copa.
0: Eres...
9: Mi pensamiento más profundo también
0: eres...
5: Lamentablemente, la casilla perteneciente...

0: escucho para ti.
1: Me parece que no quiere atender. Sí.
2: No,
0: ya veo que no quiere atender, no. Pero está bueno, ¿verdad? Dejala que yo a ver qué puedo hacer. Vamos arriba.
1: Pará, mi amigo. Vamos a dejarle un mensaje ahora. Vamos a llamarle, bueno. Vamos a llamarla otra vez. Y si no atiende, le dejamos los dos un mensaje, ¿te parece?
0: Bueno, dale.
1: A ver, si se puede. A ver.
3: Lamentablemente, no. La casilla perteneciente a 5.
1: No se puede. No se puede. No deja ni siquiera dejar un mensaje.
3: No puede recibir más mensajes.
1: Da la casilla,
3: por favor,
1: llena.
3: Intente ya. Nuevamente más tarde.
1: Más tarde. ¿A qué hora más o menos?
4: ¿Cuánto?
1: Dice intente más tarde. ¿A qué?
4: ¿A las 9?
1: ¿A las 9? Yo ya estoy en mi casa.
4: ¿A las 23, 29 horas?
1: No, estoy durmiendo esa hora. Bueno. ¿Qué hacemos, muñeco?
4: ¿Nos vamos?
0: Yo así, vos sabés que así, como estaba escuchando ahí, era que tiene muchas llamadas y mensajes, ¿sabía?
1: No sé.
0: Sí. Aquí me parece a mí que porque te hice la llamada rechazada.
1: Sí. ¿Y qué querés hacer?
0: Y bueno, Peti, que está, si no se puede dejar algún mensaje de vos, bueno, está. La llamaremos alguna otra vuelta, cuando se pueda.
1: ¿Querés intentarlo otra vez y llamarla otra vez?
0: Y bueno, si se puede, intentamos, Peti, si no,
1: claro,
0: bueno.
1: Claro. Otra oportunidad.
0: Vale, que me dé otra oportunidad y vaya, está.
1: Ahí vamos. Tiene que atender.
3: Lamentablemente,
1: no.
3: La casilla perteneciente a...
1: Nada. Alejandro, ¿hay algún tema musical que los identifique?
0: Que ahí me saca, no sé, que no te entiendo esa. A ver, explícame bien porque se me brutón.
1: Digo, si en la relación de pareja,
0: sí,
1: hay una canción que te hace acordar a ella inmediatamente, o que entre los dos saben que esa canción los identifica como pareja.
0: Sí, mira, y era, digo, el tema que siempre le gustó a los dos, así, y
1: ver,
0: fue un
1: ¿cuál?
0: Tema de Lucas Hugo.
1: ¿Cuál es el tema de Lucas Hugo?
0: Y hace 5 minutos.
1: 5 minutos y nada más, claro.
0: Y nada más.
1: 5 minutos y así.
0: Y esos 5 minutos se fueron 12 años.
1: Claro. Sí. Vamos a hacer lo siguiente, mi amigo.
0: Dale.
1: Cuando empiece la canción de Lucas Hugo, porque capaz, sí, que no nos atiende, pero está escuchando. Entonces, ajá, lo que vamos a hacer es lo siguiente. Vamos no a llamarla porque no nos deja. No se puede, no nos atiende, pero cuando empiece a sonar la canción de Lucas Hugo,
0: sí,
1: vos empezás a decirle el mejor mensaje de amor que le dijiste nunca jamás. ¿Está bien?
0: ¿Cómo el mensaje?
1: Claro, le decís o le dejás, cuando empieza a sonar la canción de Lucas Hugo, vos empezás, sí, a hablarle al aire, le decís, Eloísa querida, y ahí empezás a dejar tu mensaje, ese mensaje único que nunca antes le dijiste a tu pareja. ¿Está bien?
0: Ah, bueno, está bien, si me acuerdo.
1: 3, 2, 1, acción.

0: unas palabras. Necesito decirte unas palabras.
1: Está. Gorda, necesito decirte unas palabras.
0: Quiero que sepas. Que desde hace 12 años.
1: Que hace 12 años.
0: Desde que te conocí. Soy un hombre diferente,
1: gorda.
0: Una mejor persona. Y un ser humano sin ti. No me siento completo. Lo que más quiero en la vida
1: es volver a estar contigo y con mi bebé.
0: Y con el bebé. ¿Por qué? Porque necesito estar contigo.

0: Las amo a las dos.
1: Bien. Las amo.
0: Las amo.
1: Gritalo. Gritalo. Gritalo.
0: Porque las amo a las dos, gorda.
1: Gritalo, gritalo más fuerte.
0: No, porque me sienten todos los vecinos acá.
1: Te amo, gorda.
0: Te amo, gorda. Mi amor.
1: Volvé conmigo.
0: Volvé conmigo. Mañana lo vemos, gorda. Mañana noche.
1: Volvamos a estar juntos.
0: Volvemos a estar juntos, gorda. Vamos arriba, gorda.
1: El amor, el amor es más fuerte.
0: El amor más fuerte que...
1: ¿Qué? ¿Qué? El amor es más fuerte que... ¿Qué? ¿Que yo?
0: Que, para mí me río. Que yo es...
2: ¿Demora mucho?
0: Sí.
1: Sí.
3: ¿Nos vamos?
0: Te agradezco un montón lo que has hecho por mí. Allá.
1: Esa vaca...
0: No te conozco.
1: Sí.
0: Pero siempre te he escuchado.
1: Ok, muchas gracias. ¿Querés que te diga algo?
0: ¿La verdad?
1: Sí.
0: Sí.
1: Va a caer rendida a tus pies.
0: Peti, eso. Me dirigieron varias personas.
1: ¿Es
0: allá?
1: Sí, es que... Nos dimos
0: la verdad que me dieron varias personas. Ella iba a caer a rendirse a mis pies.
1: ¿Cuándo? Porque quien se va sin que la echen...
0: No la vuelven.
1: ¿Cómo?
4: No.
1: Más o menos.
0: No.
1: Vuelve,
0: sí.
1: Vuelve sin que la llamen. Vamos de nuevo.
0: Ay, va,
1: porque sí, quien se va sin que la echen... Vuelve sin que la llamen.
0: Vuelve sin que no la llamen.
1: No. Vuelve sin que la llamen. Porque quien se va sin que la echen... Vuelve sin que la
0: llamen. Vuelve...
1: Sin que la llamen.
0: Yo no te entiendo, para que me río. Me río, Benji. Me río, Benji.
5: ¡Es una pesadilla!
1: ¿Cómo cerramos esto?
0: ¿Cómo cerramos?
1: Sí, para, ¿vos sos crees en Dios?
0: Creo, sí. Sí, Betty, creo en muchas cosas.
1: A ver, reza. Rezame un Padre Nuestro.
3: Padre Nuestro.
0: No, Betty, porque no se puede jugar con el Señor. Allá. Porque me ha devuelto la vida tres veces ya.
1: ¿Cómo?
0: Que me ha devuelto la vida tres veces. Allá. Volví a nacer las tres veces, volví a nacer.
1: Con razón.

0: Pues insalubres.
1: Exacto.
0: Exacto.
1: Exacto.
0: No, vamos, tenemos que seguir la frase.
2: Y no existe.
3: En Malos Pensamientos.
0: Seguí la frase.
3: ¿Cómo? Un espacio en blanco.
4: Negro.
3: Para que vos lo llenes. Seguí la frase.
0: Hoy la frase es.
3: Cuando se habla de patrimonio en Uruguay, lo primero que se me viene a la cabeza es.
5: Buenas tardes, licenciado, equipo, audiencia, ¿cómo estamos?
0: Muy bien.
5: Betty, cuando me hablas de patrimonio, lo primero que se me viene a la cabeza es lo que nos dejó Tabaré Ramón, Betty, dos días antes de dejar el gobierno, que fue la pensión para los Tupamaros, Betty, millones de dólares invertidos por año, millones, señores. Y ahí andan desperdiciando el patrimonio de todo el pueblo uruguayo. Festejen, uruguayo, festejen. Oh, Luisito, ponete las pilas y derrogame eso el próximo gobierno.
0: Derrogame.
5: Sacale la pensión a esta manga vago. ¡Feliz fin de Peti!
6: Hola, Peti.
0: Hola.
6: Lo primero que se me viene a la cabeza son los monumentos. Que todas las manifestaciones, cualquiera de ellas sea, los destrozan, sean los feministas, sean los antisemitas, y que salen a la marcha con la bandera palestina, que dan asco, que no sé por qué no se van para ellos, a esos países a vivir, pero bueno, es larga la cosa. Pero a mí me preocupa mucho los monumentos históricos que ya han destrozado varios, ¿no? Que no tiene solución.
0: Sí,
6: porque de origen ya los rompieron, esas cabecitas de termo, ¿no? Te mando un abrazo, buen fin de Peti.
7: Cuando se habla de patrimonio uruguayo, me acuerdo cuando salíamos con los pibes jóvenes, 16, 17 años, y andábamos en cuantas jodas se nos cruzara y nos metíamos en todos los club. Claro, los que éramos más grandecitos de los monos teníamos problemas, los más menuditos, ay, se complicaba porque siempre había una señora que allá en el fondo decía, ven arena, qué épocas aquello, qué épocas, por todo el puticlub que encontramos, no nos quedaba un peso.
8: Cuando se habla de patrimonio en Uruguay, lo primero que se me viene a la cabeza es que a fin de mes tengo que pagar el impuesto.
9: Hola, Peti, ¿cómo estás?
0: Hola, ¿qué tal?
9: Bueno, habla María de aquí de San José.
0: Hola, María.
9: Y cuando hablamos de patrimonio se me viene a recorrer los museos.
0: Ah, muy bien.
9: Abrazo para todos, buen fin de semana.
10: Cuando se habla de patrimonio en el Uruguay, lo primero que se me viene a la cabeza es Naná. Pero claro, ¿pero qué patrimonio en Uruguay? Eso es patrimonio de la UNESCO, patrimonio universal, papá. Aguante, Naná, carajo.
0: Bueno.
10: Qué lindos recuerdos. Qué lindo, Peti. Naná nomás.
0: ¡Hola, hola,
1: puta
0: hola,
1: madre!
0: Hola. ¡Arriba la ruca! ¡Arriba la ruca! ¡Hola, Peti!
11: ¡Hola,
0: hola, Jorge! ¡Hola, Luigi! ¡Ay, cuando se habla de patrimonio en Uruguay! Lo primero que se me viene a la cabeza, ¿sabes qué es, Peti? Ay,
11: ¿Qué es?
0: Es el costurero de mi abuela, Peti. Era una lata redonda que para abrirlo dejabas toda incrustada las uñas arriba de la tapa. ¡Qué cosa más hermosa! ¡Qué costurero de lata! Pero formidable. Estaba llenito de botones. Todo diferente. Ninguno encajaba. Lleno de hilos de colores para todos lados.
11: Bueno.
0: ¡Qué hermosura, Peti! Y ¿sabes qué? También mi abuela guardaba. Eso era magnífico. Guardaba las facturas de UTE y Antel. ¿Y sabes lo que decía la muy linda?
11: ¿Qué decía?
0: ¿Vamos a

0: semana.
1: Gracias a la mejor audiencia del mundo.
2: Buen fin de semana para todos.
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0: Amigos de Uruguay y del mundo, ¿cómo están? Bienvenidos a todos. Aquí comienza Mix Latino. Cómodamente instalados en los estudios de Radio Mix Montevideo, Uruguay. Roberto Estefan en controles, hoy con un matecito, bizcochitos. Hoy se la jugó. Hablando contigo, José Pepe Iglesias. Bienvenidos a todos. De aquí en más, dos horitas a toda música tropical. El comienzo de esta jornada con Denis Elías, que va a estar este próximo sábado. 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
0: Nos podés seguir en Facebook, José Pepe Iglesias, Miss Latino, y por Instagram, José Iglesias 1287. ¿Sabías que con Alonso Automóviles tu vida marcha sobre ruedas? 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

Ayer vino con los amigos a jugar y perdió celular. Dice, tenemos esperanza de que todavía esté, porque la ubicación que da es en el parque. Hace, a no ser que la tenga algún animalito por acá, pero estamos buscando y las coordenadas que nos da, bueno, está bien. Largo el mensaje. Ojalá que lo encuentren, che. Besos.

64 años. Hace 15 años que estoy solterita. No te digo que he tenido alguna cosita por ahí escondida porque mis hijos no me dejan tener novio. Pero yo no me jubilo de aquello, dice.

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